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1: 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Informa la química Naomi Cortés sobre la recolección de envases de agroquímicos.
2: Señor caficultor, vea pues, los envases de los agroquímicos no se queman y no se botan, se lavan, se guardan y se entregan en las jornadas de recolección del equipo de educación, porque el suelo se trabaja, no se contamina.

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0: Son las 8.
3: Y 3 minutos.
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3: Son las 8:15.
4: 8:40.

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0: 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Pueden pasar muchísimas cosas. 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
2: Son las 8:35.
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0: 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Si usted es de esas personas que ha sentido ruidos, pasos, ha sentido presencias negativas allí en la finca, allí donde usted trabaja, en su casa, en su lugar de trabajo. Amigos, recuerden que hace muchísimos años, en esas épocas de la conquista, muchas personas, antepasados, personas que eran de nuestra familia, guardaban sus riquezas, sus tesoros, su dinero debajo de la tierra, debajo de su casa, ahí en su propia casa. Muchas de esas riquezas, lastimosamente, se han quedado allí. Usted puede estar parado allí precisamente en un sitio donde esa mala energía le está avisando a usted que ahí hay enterrado algo, algo que le puede llevar a tener progreso, prosperidad, abundancia, algo también que le puede llevar a estar cada día peor, en la ruina, mal de salud. 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
2: Son las 9:03. 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
3: Las 9
4: con 5 minutos.

0: las 9:18.
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0: Son las 9:18.
2: 8:40.

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2: Son las 9:32.
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2: Son las 10 y 4 minutos.
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1: Las 10
5: con 5 minutos.

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3: Son las 10
4: con 14 minutos.
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por no sé quién. Perdón, lo siento, no habré marcado bien. Y yo pienso, qué mal.

0: Amigos, este llamado es para todas esas personas que sienten que su hogar se está destruyendo por una persona que desafortunadamente se ha metido en la vida de ustedes dos. Para aquellos hombres que están sufriendo en silencio porque son hombres callados, son hombres que no cuentan sus cosas. 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Las personas envidian los hogares, envidian nuestros hijos, la relación que tenemos con cada uno de esos seres queridos. Hoy es momento de salir de dudas. Hoy es momento de quitarnos de nuestra vida tanto fracaso, tantas malas vibras. 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
2: Son las 10:30 minutos.

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0: Las fases de la luna son fundamentales en la agricultura porque su fuerza gravitacional influye en el movimiento de la savia, la humedad del suelo y el crecimiento radicular o foliar de las plantas. Luna llena, que será este miércoles 29 de julio. Aquí les contamos las prácticas favorables en la agricultura. Primero, sembrar 3 días antes de la luna llena hasta 3 días después. Segundo, tiempo ideal para abonar. Tercero, dejar a la luz de la luna los preparados biológicos, hidrolatos, purines y agua para dinamizar más rápido. Las prácticas que no son favorables en la luna llena son: primero, no es conveniente trabajar la tierra el día de la luna llena. Segundo, prohibido podar. Tercero, no es recomendable picar o cavar cerca de las plantas. Y cuarto, no es recomendable regar excepto en sequía. Más datos de la luna llena, que será este miércoles 29 de julio en la agricultura.
1: Luna llena o plenilunio. La savia se moviliza hacia arriba y se acumula en tallos y hojas. La luna refleja la luz del sol a la tierra con la totalidad de su cara visible. Es el mejor momento para la cosecha de frutas y hortalizas de hoja. Para la preparación de la tierra. La mejor época de siembra es 3 días antes de la luna llena hasta 7 días después. Fase lunar ideal asociada con el tratamiento de parásitos tanto en animales como en humanos. Para remover el compost. Siembra de raíces y tubérculos. Ideal para abonar o fertilizar. Para la limpieza de hierbas competentes. No se debe realizar la poda ni riegos.
0: La luna en la agricultura. 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
3: Señoras y señores, bienvenidos. Permítanme entrar a sus hogares o lugares de trabajo con este programa Milagros de la Mente, programa de orientación, de consejería, relaciones humanas y superación personal. Les recuerdo que pueden participar en el programa y lo pueden hacer a través de una carta. En esa carta usted, con su propio puño y letra, me va a consultar su problema, me va a comentar su problema. Recuerde, es importante que anote la fecha exacta de nacimiento y la fecha de nacimiento de la persona por quien usted desea preguntarme. Ahora, su problema usted me lo puede consultar a través de una llamada telefónica. 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Siempre le pido a Dios y a mi Virgen de Juquila, la Virgencita de la Sierra, que en este momento pueda llegar a la mente de aquella persona que se encuentra desesperada, angustiada, aquella persona que cree que todo está perdido, aquella persona que se encuentra en un callejón sin salida. ¿Por qué? Porque si usted, querido hermano, es una de esas personas, le invito a participar en este programa. Me puede consultar su problema ahora, después del programa, cuando me despida del programa, usted me puede llamar y estoy seguro, y usted tenga la seguridad, que le voy a dar un sabio consejo, que le voy a dar la orientación que usted necesita y que le voy a comprobar que todo puede salvarse, que no está perdido todo. A veces los problemas desesperan y los problemas pueden llegar a enloquecer a una persona. Diariamente nos enteramos a través de los medios cómo personas toman la fatal determinación de acabar con sus vidas, precisamente porque no han contado con ese esa persona que les pueda escuchar, que les pueda orientar correctamente, que les pueda hacer ver cuál es la salida. 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Querido hermano, querida hermana, usted que vive renegando, usted que vive maldiciendo porque todo le sale mal, porque no hay prosperidad en su vida, recuerde que yo tengo rituales de magia blanca, ceremonias, oiga bien, que las realizo en mi consultorio con el permiso suyo, con el consentimiento suyo, rituales de magia blanca para atraer esa buena suerte a su vida, para que la buena suerte llegue de una manera rápida a su vida. 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Gracias por su sintonía. Me despido deseándoles lo mejor, salud, dinero y amor.
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Pueden pasar muchísimas cosas. 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Esta persona se va a dar cuenta que en menos de 15 días esa tierra va a empezar a triunfar, esa tierra va a volver a ser la misma de antes, esos cultivos van a prosperar, esa tierra va a ser una tierra bendecida, porque así es que se merecen estas personas que cultivan y que trabajan honradamente. 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

0: amigo, quiero que usted ante los ojos de un Dios vea la enfermedad que está padeciendo, ante los ojos de Dios vea el daño que le han impuesto. 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
3: Son las 11.
4: 30 minutos. 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
2: Son las 12:03. 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
3: Es la 1:15.

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0: cuenta.
1: Es la 1:59.
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0: Son las 2:29.
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0: Las fases de la luna son fundamentales en la agricultura porque su fuerza gravitacional influye en el movimiento de la savia, la humedad del suelo y el crecimiento radicular o foliar de las plantas. Luna llena, que será este miércoles 29 de julio. Aquí les contamos las prácticas favorables en la agricultura. Primero, sembrar 3 días antes de la luna llena hasta 3 días después. Segundo, tiempo ideal para abonar. Tercero, dejar a la luz de la luna los preparados biológicos, hidrolatos, purines y agua para dinamizar más rápido. Las prácticas que no son favorables en la luna llena son: primero, no es conveniente trabajar la tierra el día de la luna llena. Segundo, prohibido podar. Tercero, no es recomendable picar o cavar cerca de las plantas. Y cuarto, no es recomendable regar excepto en sequía. Más datos de la luna llena, que será este miércoles 29 de julio en la agricultura.
1: 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La savia se moviliza hacia arriba y se acumula en tallos y hojas. 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Fase lunar ideal asociada con el tratamiento de parásitos tanto en animales como en humanos. Para remover el compost. Siembra de raíces y tubérculos. Ideal para abonar o fertilizar. Para la limpieza de hierbas competentes. 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

0: Las fases de la luna son fundamentales en la agricultura porque su fuerza gravitacional influye en el movimiento de la savia, la humedad del suelo y el crecimiento radicular o foliar de las plantas. Luna llena, que será este miércoles 29 de julio. Aquí les contamos las prácticas favorables en la agricultura. Primero, sembrar 3 días antes de la luna llena hasta 3 días después. Segundo, tiempo ideal para abonar. Tercero, dejar a la luz de la luna los preparados biológicos, hidrolatos, purines y agua para dinamizar más rápido. Las prácticas que no son favorables en la luna llena son: primero, no es conveniente trabajar la tierra el día de la luna llena. Segundo, prohibido podar. Tercero, no es recomendable picar o cavar cerca de las plantas. Y cuarto, no es recomendable regar excepto en sequía. Más datos de la luna llena, que será este miércoles 29 de julio en la agricultura.
1: 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La savia se moviliza hacia arriba y se acumula en tallos y hojas. 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Es el mejor momento para la cosecha de frutas y hortalizas de hoja, para la preparación de la tierra. La mejor época de siembra es 3 días antes de la luna llena hasta 7 días después. Fase lunar ideal asociada con el tratamiento de parásitos tanto en animales como en humanos, para remover el compost. Siembra de raíces y tubérculos. Ideal para abonar o fertilizar. Para la limpieza de hierbas competentes. No se debe realizar la poda ni riegos.
0: La luna en la agricultura.

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3: Son las 3.
4: Con 14 minutos.
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0: traigo cuenta.
1: Son las 3
2: con 29 minutos.
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1: Son las 3
2: con 29 minutos.

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1: Son las 3.
2: 39 minutos.
3: 8:40.
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1: Son las 3:58.

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1: Son las 4:31.
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0: Son las 4.
3: 59 minutos.
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5: Qué lindo despertar en la frecuencia del 840. Un saludo para todos los que hace rato despertaron y están sintonizados con esta estación de radio. Ustedes saben que Robledo 840 es una emisora más, una empresa también de Café Norte, la cooperativa de cafetaleros del norte del valle, que está ubicada en Cartago y que cubre toda la geografía del norte del valle, todos los municipios que están en este punto de nuestro Valle del Cauca. Pero también en la región hay muchas cooperativas. Saludamos a todos los caficultores que están en la región del Quindío, Risaralda, el departamento de Caldas, inclusive hasta en Chocó también, Antioquia, donde llegue esta señal. Y en internet, pues en toda Colombia y en toda parte del mundo. Somos Buenos Días, Cafetaleros, el programa institucional de Café Norte. El saludo muy cordial del gerente, el doctor Julián González Espinal, que es el gerente de la cooperativa, de la doctora Mónica Palacios, del Consejo de Administración, por supuesto, de la Junta de Vigilancia, toda la parte directiva de la cooperativa de cafetaleros del Norte del Valle. A todos los asociados que orgullosamente dicen: hombre, Robledo 840 es Café Norte y llevamos el mensaje a la caficultura. Y este programa de acompañamiento, pues la programación hoy en Mañanas Ligeras tenemos jueves de tango, porque hoy es jueves 23 de julio. ¿Y por qué no empezar con Alfredo De Angelis cantando Oscar La Roca? Una versión remasterizada con buen sonido y aquí está para ustedes, Lágrimas de Sangre. Para toda la comunidad tanguera y tangófila. 5 de la mañana, 2 minutos.

Uy, si algún día ha amado de verdad y ha sido traicionado, ahí sabe lo que significa entonces lágrimas de sangre. Un tango que se vive con el corazón. Bueno, este hermoso tango con la orquesta de Alfredo de Ángeles y cantando Oscar La Roca. Maravilloso, maravilloso tango para empezar. Buenos días, cafetaleros. 5:05 antes de que lleguen también más temas técnicos. Otra canción para empezar esta mañana, jueves. India de Mary Alistair.

Qué lindas canciones, 5:09, 5:09. Buenos días, cafetaleros, en este nuevo día que les decimos que es el día 204 del año. Estamos en la semana 30 de las 52 semanas que tiene el año, está la semana 30. En 8 días, en ya 9 días, será agosto. Llegará el 1 de agosto, es el cuarto jueves del mes. El pasado martes tuvimos cuarto creciente y la luna llena será la próxima semana, el miércoles 29 será luna llena. Hace 103 años, en un día como hoy, se conmemoró la ley que creó el Banco Central de la República de Colombia, el Banco de la República. Y también hace 53 años fue un incendio en el edificio de Avianca, esto fue en Bogotá, que dejó 4 muertos y 63 heridos. Pues un incendio que recuerdo yo, hasta se transmitió por televisión, cuando eso la televisión era en blanco y negro. Y el día de hoy, 23, es el Día Mundial de las Ballenas y los Delfines. Esto con el fin de crear conciencia y Día Mundial contra la Caza de Ballenas, hoy conocido como Día Mundial de las Ballenas y los Delfines. A propósito de esta fecha, es frenar la caza indiscriminada y tortuosa de estos hermosos animales en peligro de extinción. Aunque ya han pasado muchos años desde esa histórica reunión, aún existen muchos países que persisten en la caza de estos mamíferos acuáticos. En realidad, el problema radica en el hecho de que existen igual número de países dentro de la CBI que están a favor y en contra de la caza de estos especímenes, por lo que nunca se ha llegado a un acuerdo formal al respecto. Otro detalle importante es que los países que los cazan aseguran que lo hacen con fines científicos y no comerciales, a pesar de que son muchos los videos de países como de Japón, donde se muestran las masacres que se les hacen a los bancos de delfines. El problema de la caza de ballenas no es nuevo. En realidad, los primeros intentos de controlar la caza de ballenas se hicieron antes de la Segunda Guerra Mundial, cuando los faeneros o cazadores se dieron cuenta de que el número de ballenas mermaban rápidamente conforme las eliminaban, algo que ponía en riesgo, pues, finalmente el negocio. En este momento la Liga de Naciones desarrolló el primer documento al respecto, pero no fue hasta 1972, en la Conferencia de las Naciones Unidas sobre el Medio Ambiente Humano, que se aprobaría la primera moratoria de 10 años donde frenaba la caza de ballenas para garantizar que aumentara la población y evitar así su extinción. Definitivamente el hombre es el peor depredador de la Tierra. 5:12. Para celebrar esta festividad, si alguien se ha visto la película Avatar, la última versión, pues ahí también se dará cuenta. Si desea celebrar esta actividad, une tu voz a muchos otros ciudadanos en redes sociales compartiendo imágenes e información importante sobre estos magníficos y grandiosos animales a través del hashtag #DíaMundial de las Ballenas y los Delfines. 5:13, 5:13 en este día. Otra canción, bueno, volvemos con otro tango y esta es de Ignacio Corsini. Saludamos a los amigos que les encantan, a Sigifredo también, que solicita mucho esta canción, El Adiós. Lindo tema dentro de la música de los tangos. Esta canción está publicada desde el año 1926 por el sello Odeón.

Linda canción. Esta canción entonces cumplió 100 años porque estábamos, esta canción del año 1926 y estamos en el 2026. 100 años, ¿quién lo diría? Son las 5 de la mañana con 17 minutos, 5 de la mañana 17. Dentro de las noticias del agro, el precio de la carne de cerdo ha caído 7,3% desde enero y llegó a mínimos del año. El precio promedio del kilo de la proteína es de 17.911 frente a los 19.338 que tenía este mismo valor en enero, según boletín de precios de CIPSA. La cabeza de lomo por kilo 17.770, la costilla 19.850 el kilo, carne de cerdo en canal 12.029 el kilo, espinazo 11.456 el kilo, el lomo de hueso 16.333 el kilo, lomo sin hueso 21.076 el kilo, pernil de con hueso 16.243 el la tocineta plancha, 25.000 el kilo, tocino barriga, 18.741 kilo, y tocino papada, 16.098 el kilo. En medio del incremento que se ha observado en el precio de la carne de res en lo corrido del año, el cerdo se ha convertido en una opción para los consumidores colombianos, de acuerdo con el boletín mayorista semanal de los precios del CIPSA, publicado por el DANE. El precio promedio de kilo de carne de cerdo llega entonces a 17.911 en la semana del 11 al 17 de julio. Más barato que los casi 20 mil pesos que se conseguía esta proteína en la semana de diciembre. Las 5 de la mañana 18 minutos, 5 de la mañana 18. Otra noticia del agro tiene que ver con, bueno, como han anunciado tanto el fenómeno del Niño, pues todo esto de conseguir, lo que es de conseguir agua o cómo aprovechar las aguas subterráneas en las fincas debido al inminente llegada del fenómeno del Niño con un periodo prolongado de sequías en el segundo semestre de este año. Esta alternativa surge como solución para asegurar la disponibilidad de aguas. Dice que el IDEAN ya avisó que hay una probabilidad de cercana al 81% de que el fenómeno del Niño se presente muy fuerte en el periodo de octubre a diciembre. Entonces, pues como ha habido lluviecitas ahorita en julio, pues uno decía, entonces, ¿cuándo es que va a empezar ese fenómeno del Niño? Bueno, dice que es de octubre a diciembre. Y el 97% de que se intensifique y permanezca hasta los primeros tres meses del año 2027. Claro, ya sabemos que siempre lo que es finalizando de diciembre y enero, febrero, es un calor impresionante, una sequía brava, brava. Este panorama indica que en este lapso habrá condiciones más secas y cálidas que afectarán gran parte del territorio nacional y la mayoría de actividades productivas en el campo, pues entre ellas está la ganadera. En este escenario, una de las consecuencias que más angustia a los ganaderos es el desabastecimiento hídrico, un recurso clave para el bienestar animal y para los procesos productivos. Por eso, ante este panorama surge la necesidad de pensar en posibles soluciones que aseguren la disponibilidad del agua en sus fincas y que su labor no se vea tan golpeada por estas condiciones, entre ellas se encuentra el aprovechamiento de aguas subterráneas, lo cual depende de diferentes factores. Dice también que para ello el primer paso es realizar un estudio hidrogeológico que permita identificar la disponibilidad y calidad del recurso. Con base en estos resultados se define el diseño del pozo, que se realizan las pruebas de bombeo y se obtiene el permiso de la autoridad ambiental competente. Posteriormente es fundamental hacer seguimiento al comportamiento del acuífero y promover el uso eficiente de agua, dijo el vocero. Sin embargo, se enfatiza que la gestión del agua no debe reducirse a la extracción del agua subterránea, ya que en muchos casos es más eficiente combinar distintas estrategias de adaptación como la cosecha y el almacenamiento de aguas lluvias. La construcción de reservorios
y la protección de nacimientos y rondas hídricas, también la restauración de áreas de recarga, la conservación de suelos y la implementación de sistemas salvopastoriles. Son las 5 de la mañana, 21 minutos, 5:21. Y vamos con más canciones que les tenemos a ustedes a esta hora. Buenos días, cafetaleros. Noé Morales, llega el momento de escucharlo con canción. Está muy solicitada también por nuestros oyentes, Ingratitud. 5 de la mañana, 22 minutos, 5:22. A las 7 estaremos con Café, Música y Noticias.

Ya tenemos las 5 de la mañana con 25 minutos, 5:25. Oiga, otra noticia, la producción local y el consumo de carne de ganado Wagyu continúa en crecimiento. Son más de 84 productores y cerca de 80 fincas especializadas. Hay un estimativo de unas 3.800 cabezas de ganado en el más reciente censo. Poco a poco, con paso firme y certero, tanto la producción como el consumo de carne Wagyu en Colombia va ganando terreno y se ha ido convirtiendo en una opción preferida dentro de las carnes premium en cortes o preparadas. El Wagyu es una carne del perfecto marmoleo, término especializado que indica que la grasa intramuscular se distribuye de forma uniforme, logrando una textura jugosa y suave y un sabor auténtico difícil de igualar. Para Sebastián Hurtado, propietario del Mito Wagyu en Cali y uno de los distribuidores autorizados en el consumo de carne Wagyu en Colombia, pasó de ser una moda a convertirse en una tendencia. Hoy se consigue en puntos de venta en Bogotá, Medellín, Cali, Barranquilla y hay una oferta muy fuerte en todo el negocio de las hamburgueserías y restaurantes de cortes finos. Pues la carne Wagyu se produce en Colombia desde hace 14 años, cuando se importó la primera genética procedente de los mejores ranchos de Estados Unidos. Aunque hay varias razas que la producen en nuestro medio, las dos dominantes son la Tajima, que es el Wagyu negro, el Akaushi, que es el Wagyu rojo, y también se está logrando en cruces de otras razas que se conservan el marmoleo y calidad. Son más de 84 productores y cerca de 80 fincas especializadas. Hay un estimativo de unas 3.800 cabezas de ganado en el más reciente censo estadístico de la Asociación Colombiana de Criadores de Ganado Wagyu, ASOWAGYU. Las ganaderías más importantes están en Arauca, Cesar, el Magdalena Medio, y sin embargo la producción se ha ido expandiendo por todo el territorio nacional y en fincas de diferentes pisos térmicos y en condiciones climáticas. Hoy están en Arauca, Caquetá, Valle del Cauca, Casanare, Guajira, Sucre, Córdoba, Antioquia, Magdalena Medio, Tolima, Huila y Santander. Incluso se han montado ganaderías en la sabana de Bogotá y Boyacá, con un cruce muy interesante y muy productivo entre el Holstein y el Wagyu. Alejandro Vélez Moro, director de ASOWAGYU, explica que la carne de Wagyu viene con una trazabilidad de la finca, el plato, y las empresas tienen sus propias marcas registradas. La clasificación se está haciendo en los frigoríficos y las asociaciones, y la asociación es la única certificada para que esta tarea de entregarle al consumidor la garantía de que es carne Wagyu esté certificada. En cuanto a la genética, también hay avances muy interesantes. Ya estamos en la fase de los cruces por absorción. Hemos llegado hasta el F3, que es uno de los más grandes logros de la genética. Bueno, buenos días, cafetaleros. 5 de la mañana, 28 minutos, 5:28. Más adelante estaremos con las personas del área de educación de Café Norte, donde está la ingeniera Daniela Vargas, la química Naomi Cortés y todos los chachos del área de educación de Café Norte. Los invito a disfrutar de un rico café bareque. 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

0: la 5.
1: Con 29 minutos.
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0: Son las 5.
1: Con 29 minutos.
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0: Son las 5.
1: 30 minutos.
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0: deliciosamente, ustedes disfrutando de Buenos Días Cafetaleros, tal vez disfrutando de una buena taza de café o tal vez un chocolate a esta hora de la mañana y escuchando Robledo 840. Y aquí llega la parte técnica del programa Buenos Días Cafetaleros, comandada por los integrantes del área de educación de Café Norte: Joan Grajales, Camilo Ramírez, Nicolás Soto, Alejandro Toro, y hay un invitado especial el día de hoy, pero que sean ellos los que se presentan. Joan, ¿cómo está?
1: Muy buenos días, Carlitos, buenos días, compañeros, buenos días, audiencia. Muy bien, gracias a Dios, disfrutando este hermoso día, Carlitos.
0: Así es. Todavía no ha amanecido, pero bueno, ya casi.
1: Ya casi.
0: Eso está amaneciendo más temprano por estos días.
1: Sí, señor.
0: Bueno, hay un invitado especial el día de hoy.
1: Claro que sí, Carlitos, le doy la apertura al compañero Juan David, bienvenido.
2: Hola, buenos días a todos, buenos días a la audiencia, a los compañeros de mesa.
0: Pero Juan David es conocido aquí en la casa, antes era integrante del área de educación de Café Norte.
2: Sí, señor, gracias a Dios pertenecí a la familia de Café Norte y hoy en día estamos vinculados a una maravillosa empresa también que se llama Campofer. Y hoy traemos un tema muy especial, que es el tema de bioestimulación de la raíz. Entonces, le doy paso a los compañeros también para que se presenten.
0: Bueno.
3: Así es, Juan, muy buenos días. Un gusto tenerlo acá nuevamente con nosotros. Aunque, pues, digamos que cuando usted, pues, cuando yo entré aquí a Café Norte, yo muy poco, no estaba. He tenido la oportunidad de compartir los días de campo, nuestras actividades que hemos realizado. Es una excelente persona, para los que lo han conocido en el campo, supongo que saben que es así. Y pues bienvenido.
2: Muchas gracias.
4: Muy buenos días para todos los oyentes, buenos días compañeros. Buenos días para todos. Hoy, pues, como lo han dicho los compañeros, tenemos un invitado especial que es Juan David, el cual obviamente les va a compartir mucho conocimiento a cada uno, pues, de los oyentes, para que de pronto estén muy pendientes de lo que nos va a compartir.
0: Y la semana pasada estuvieron en Versalles, ¿no? Por allá en zona rural. Bueno, también la presentación aquí de los integrantes del área de educación de Café Norte.
5: Bueno, muy buenos días a todos, buenos días, Carlitos, compañeros. Y darle la bienvenida al compañero, pues, que viene a acompañarnos en las charlas de hoy en el programa Buenos Días Cafetaleros, y esperemos, pues, que los productores puedan sacar el máximo provecho de esta charla.
0: Sí, aquí se la llevamos en directo, les llega directamente a su casa a través de la radio, los que no han podido asistir a estos talleres. Estas son charlas técnicas educativas y vamos a conocer entonces la importancia. Usted está hablando de la raíz, ¿no?
2: Sí, Carlitos, básicamente ese es el tema. Vamos a hablar es de la bioestimulación de la raíz, un tema muy importante. De entrada, dejar un mensaje muy claro a los productores. La idea de hoy es que con lo que hablemos, los productores se vuelvan o adopten el conocimiento de que ellos se tienen es que volver productores de raíces. Entonces, si ellos tienen claro ese conocimiento, van a entender que eso le va a ser muy beneficioso a largo plazo.
0: Bueno, ahí está entonces, y además anuncian que después de estas últimas lluvias que tenemos, se acerca lo que llaman el fenómeno del Niño.
2: Exactamente.
0: Que esto va a estresar bastante las plantas.
2: Sí, Carlitos, eso hay que entenderlo desde ya, por eso el tema que vamos a tocar es bioestimulación. Entonces, partiendo de ese concepto de que es bioestimulación, entonces, la palabra bio proviene de vida, ¿sí? Y estimulación de estímulos. Entonces, ¿cómo estimulamos la vida? En este caso, una planta tiene vida.
0: Sí.
2: Entonces, ese es el tema, pues, como va a tratar hoy. Cuando nosotros bioestimulamos, lo que causa es de que la planta empieza a almacenar carbohidratos. ¿Y dónde los almacena? En las raíces. Entonces, lo que usted habla, si llega un estrés, probablemente eso pueda mitigar bastante ese impacto.
0: Bueno, las preguntas entonces las ustedes tienen aquí para complementar este tema el día de hoy.
1: Claro que sí, Carlitos. Bueno, aquí, como para continuar y dándole apertura al compañero, pues, como decía, se va a hablar acerca de estimulación radicular. Es específicamente para el cultivo de café y a otros cultivos que también les puede interesar. Entonces, le damos toda la apertura a Juan. Juan, cuéntenos, ¿qué es la bioestimulación?
2: Listo, entonces ya partiendo de lo que hablamos, que bio significa vida y estimulación, estímulos, hay que entender que todo lo que hacen los productores en sus unidades productivas, sea una fertilización, en este caso una bioestimulación, ellos siempre están buscando desproductividad. Entonces, el concepto es, si una planta, por decir como dice don Carlos, entra en estado de estrés, su desarrollo no va a ser el óptimo. Entonces, ¿nosotros qué debemos influir ahí? Que la planta empiece a hacer todos sus procesos fotosintéticos. Si la planta hace fotosíntesis, ella está totalmente activa, y va a ser a largo plazo, dependiendo de la planta, mediano o largo plazo, va a tener mayor productividad. Entonces, ¿qué nos limita a nosotros la productividad? Un tema de estrés. Si la planta entra en estado de estrés, ella va a entrar a defenderse, va a gastar toda su energía en defenderse, en poder mitigar ese estrés. Cuando entran en estados de estrés, hay algo que se llama el ROS, que es esta especie reactiva de oxígeno. Básicamente eso es como lo que comúnmente conocemos en la farmacia, cuando nosotros compramos agua oxigenada. En la planta se empieza a producir eso. El agua oxigenada es peróxido de hidrógeno. Entonces, cuando la planta se estresa, hablemos de una planta que está pequeña, está apenas desarrollando su sistema radicular. Como le digo, en el sistema radicular ahí están las reservas de la planta, lo que son carbohidratos. Si ella si ella entra en estado de estrés, pues ella va a entrar a defenderse. Entonces ahí es donde entra el tema de bioestimulación, que nos ayuda a mitigar ese impacto. Hoy en día en el comercio hay muchos productos. En este caso, nosotros tenemos un producto que se llama Rebrote. Es una fuente de fósforo que trae unas hormonas, y por lo regular todos los productos de Campo Fair contienen en su formulación carbono orgánico oxidable. Eso básicamente son extractos de algas marinas que hoy en día eso ha tenido mucho impacto en el tema de mitigación de estrés. Y posteriormente, lo que es el fósforo, por lo regular lo tenemos, los productores tienen muy asociado al fósforo a producir raíces, a que emita raíces. Pero yéndonos a un concepto más profundo, realmente lo que hace el fósforo es un tema de darle energía, lo que conocen como ATP, adenosín trifosfato. Es lo que hace es que la planta, al tener mayor energía, va a producir mayor cantidad de raíces. Y más un componente hormonal, pues va a ayudar a que se desarrollen de la mejor manera. Entonces, si la planta está, vuelvo y le digo, si está desestresada y nosotros empezamos a ayudarle desde la parte de bioestimulación, pues la planta va a poder mitigar todo ese impacto de lo que es, conocemos como estrés.
1: Listo, resaltemos que ahí entran como varios tipos de estrés, como el estrés ambiental, que es por parte del clima, falta de agua. También está el estrés biótico, que son específicamente como de seres vivos, por plagas, enfermedades, como la roya. Y pues todo esto puede afectar a nuestra planta. Entonces ahí es donde podemos llegar con una bioestimulación a hacer esto. Juan, cuéntanos un poquito, ¿en qué momento deberíamos hacer esta estimulación? ¿En qué momento deberíamos empezar a implementar estas prácticas?
2: Ok, por lo regular, los productores, cuando estimulan la raíz, hablemos de café, sí, pero el mensaje de hoy es que esto es para todos los cultivos. Por lo regular, los productores siempre estimulan la raíz en etapas iniciales, cuando lo pasan del semillero, lo establecen en el hueco. Allí es cuando ellos, por lo regular, siempre aplican un fertilizante. En este caso siempre utilizan una fuente de fósforo alta, lo más común es el DAP. Siempre utilizan este producto para estimular el sistema radicular. Y ese es como un momento inicial, pero realmente yo les hago la pregunta a los compañeros, no sé si ellos tienen claro cuánto puede durar un pelo absorbente de café tomando nutrientes.
3: Esa es una pregunta súper interesante, pero creo que lo vamos a dar con la duda hasta nuestro próximo programa para responderle esa. ¿Qué le parece?
2: Listo, sí. bien.
0: Bueno, ahí está entonces. Muchas gracias a todos los chicos del área de educación de Café Norte con este aporte que tenemos cada mañana, cada madrugada en Buenos Días Cafetaleros.
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7: Son
6: la 5.
7: 44 minutos.
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queridísimos oyentes, feliz y bendecido día jueves, hoy 23 de julio. De nuevo su microespacio, Caminos a la Felicidad, llegando a usted, querido amigo, querida amiga, recordándoles que usted nos puede visitar. 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
2: Son las 6 y un minuto.
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2: Son las 6.
5: Y 7 minutos.
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8: 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Dios los bendiga, Dios los proteja.
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2: Son las 6:12.

0: Las fases de la luna son fundamentales en la agricultura, porque su fuerza gravitacional influye en el movimiento de la savia, la humedad del suelo y el crecimiento radicular o foliar de las plantas. Luna llena, que será este miércoles 29 de julio. Aquí les contamos las prácticas favorables en la agricultura. Primero, sembrar 3 días antes de la luna llena hasta 3 días después. Segundo, tiempo ideal para abonar. Tercero, dejar a la luz de la luna los preparados biológicos, hidrolatos, purines y agua para dinamizar más rápido. Las prácticas que no son favorables en la luna llena son: primero, no es conveniente trabajar la tierra el día de la luna llena. Segundo, prohibido podar. Tercero, no es recomendable picar o cavar cerca de las plantas. Y cuarto, no es recomendable regar excepto en sequía. Más datos de la luna llena, que será este miércoles 29 de julio en la agricultura.
1: Luna llena o plenilunio. La savia se moviliza hacia arriba y se acumula en tallos y hojas. La luna refleja la luz del sol a la tierra con la totalidad de su cara visible. Es el mejor momento para la cosecha de frutas y hortalizas de hoja. Para la preparación de la tierra, la mejor época de siembra es 3 días antes de la luna llena hasta 7 días después. Fase lunar ideal asociada con el tratamiento de parásitos tanto en animales como en humanos. Para remover el compost. Siembra de raíces y tubérculos. Ideal para abonar o fertilizar. Para la limpieza de hierbas competentes. No se debe realizar la poda ni riegos.
0: La luna en la agricultura.

0: las 6
1: y 15 minutos. Lindo día para felicitar los siguientes asociados de la Cooperativa de Cafetaleros que en este 23 de julio están de cumpleaños.
2: Ahí vamos a entonar
1: una canción.
2: Pa' que cantemos.
1: Cantémosle el Happy Verdi, el cumpleaños feliz a Luceli, María Luceli Muñoz, Muñoz.
2: Vamos a decirle con amor.
1: ¿Qué le vamos a decir?
2: La felicitamos.
1: Que la felicitamos, claro que sí, en la Judea del Águila.
2: Cumpliendo muchos más, que la Virgen la tiene que cuidar, que de mi parte nada en la vida le falta.
1: En el rincón de la Unión Valle. Felicitamos también en este día 23 a Manuel Vicente Restrepo Carvajal. Manuel Vicente Restrepo, que los cumpla feliz.

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1: Y llegamos al final de Buenos Días Cafetaleros, la invitación para que a las 7 de la mañana estén informados con café, música y noticias. ¡Feliz jueves!

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0: Son las 6
3: y 22 minutos.
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0: las 6.
1: 33 minutos.
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2: Señoras y señores, bienvenidos. 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El velón de las siete cruces está ritualizado para ayudarle a retirar de allí, de la casa donde usted vive, cualquier mala energía, cualquier mala influencia, cualquier mal que le hayan depositado allí. El velón le permite atraer, recuperar de nuevo esa suerte que ha perdido, para que llegue allí la salud, para que llegue la armonía al hogar. 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
4: Son las 6:46.
5: 46 minutos.

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0: Las 7 de la mañana con un minuto, 7 de la mañana, un minuto, estamos ya en Café, Música y Noticias. Los muy buenos días le decimos a toda la audiencia que se conecta a esta hora con Robledo 840, aunque estamos desde las 5 de la mañana con Buenos Días Cafetaleros, que es el magazine agrario que tiene la Cooperativa de Cafetaleros para toda la audiencia. Y saludamos a esta hora a Jenny Pérez. Jenny, ¿cómo está? Buenos días.
1: Muy buenos días, don Carlitos. Muy buenos días, queridos oyentes. Bienvenidos a Café, Música y Noticias.
0: Bueno, les cuento que hoy es 23 de julio, jueves, es el 204º día del año, 204 días, se pronuncia así entonces, 204º día del año, y le quedan 161 días al 2026, es la semana 30. Iniciamos dándole el pico y placa de las ciudades.
1: Claro que sí, don Carlitos. Para Pereira, hoy jueves, placas de motos que inician en 6 y 7 y placas de automóvil terminadas en 6 y 7 para Pereira. Para Armenia, 1 y 2, placas terminadas en 1 y 2. Y para Cali, 5 y 6, placas terminadas en 5 y 6.
0: Bueno, ahí está entonces, estamos en los últimos ya días de lo que es la luna creciente. Estamos en el cuarto creciente, fue el pasado 21, hoy es jueves 23. En la agricultura el cuarto creciente sirve para estimular el crecimiento aéreo y el desarrollo de las plantas, ya que la savia sube hasta los tallos y las hojas debido al aumento de la luz lunar. Sembrar plantas, ¿para qué sirven entonces? Tareas recomendadas para sembrar plantas que crecen hacia arriba y dan frutos o flores, como tomates, maíz, pimientos y frijoles. También es buena época para trasplantar las plantas porque se adaptan mejor al suelo nuevo y desarrollan follaje con mayor rapidez. Y también sirve esta temporada para cuidar, trabajar en terrenos arenosos y aplicar abonos para aprovechar el vigor en esta fase de la luna creciente. Sirve también, es la responsable esta luna creciente de la estimulación de las plantas de gran crecimiento vegetativo, abonos verdes, lechugas, además de ser muy propicia para la fertilidad, por lo que resulta mejor momento para sembrar todas las plantas que crecen en altura y dan frutos como tomates, guisantes, judías. 7:04, 7 de la mañana, 4 minutos. Bueno, hoy es el Día Mundial de las Ballenas y los Delfines y Día Mundial del Síndrome de Sjögren, una patología que afecta a miles de personas en el mundo, caracterizada por la resequedad de las membranas mucosas y las glándulas que producen humedad en los ojos, humedad en la boca. Se celebra el Día también Mundial del Síndrome entonces de Sjögren. Es como que difícil de pronunciar porque tienen una... Sjögren, ¿cierto?
1: Sí,
0: bueno, los santos del día de hoy...
1: Los santos del día de hoy son Santa Zaida, Zoraida, Santa Alcira, San Apolinar, Santa Erundina, San Abilio y Nuestra Señora de la Divina Gracia.
0: Santa Zaida y Zoraida, bueno, para todas ellas. Cenalia, no se escucha ahí, no. Pero es el día de la Divina Gracia. Una frase para empezar el día también.
1: Un hombre puede ser feliz con cualquier mujer mientras que no la ame.
0: ¿Cómo? ¿Un hombre puede ser feliz con cualquier mujer mientras que no la ame?
1: Oscar Wilde.
0: No, Oscar Wilde. Este fue un escritor, recuerdo el retrato de Dorian Gray, de Oscar Wilde. Bueno, 7 de la mañana, 5 minutos, 7:05. Falleció. Hace unos minutos, hombre, desafortunada noticia que le damos a los cartagüeños porque falleció en Cali hace poco Norbey Orrego Quintero. Muy conocido don Norbey Orrego, comerciante. Fue el primero que se pensionó de los que trabajaban en Iván Botero Gómez.
1: Ay, ya pues.
0: Y montó su negocio también de electrodomésticos, don Norbey Orrego, muy conocido, 7 hermanos aquí en Cartagüeño. Comerciante, músico, fue el fundador de Los Bachilleres, una orquesta que hubo aquí en Cartago hace muchos años. Los Bachilleres, tuvo 3 hijos, que saludamos, a John Jairo Rego, que es locutor periodista en Cali, pues nuestros abrazos de condolencia. Y para la familia Orrego Quintero, Norbey Orrego, falleció ahorita a las 6 y y comenzando la mañana, 6 pasaditas de la mañana en una clínica en Cali. Bueno, sus exequias serán, me imagino que mañana aquí en la ciudad de Cartago, por allá está la familia ya con todo lo que son las vueltas, hombre. Se nos van cartagüeños, mis queridos. Esta semana hablábamos de don Javier Pareja también, comerciante de cascos aquí en la calle 10 con Cesta. Don Javier Parejas, que también murió. Y el señor Obonaga, el hombre tres pisos, que ayer fueron sus exequias. Bueno, la Lotería del Valle ayer cayó en 0164, y a nombre de La Hoja Verde vamos a conocer los titulares a esta hora en Café, Música y Noticias.

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1: 7:08 a.m. Atención, el Senado aprueba trasladar el Congreso al Departamento de Cauca para la posesión de Abelardo, con 55 votos a favor y 32 en contra. Falta es que lo apruebe entonces la Cámara de Representantes.
2: De las Priella anuncia que quiere convertir a Barranquilla en capital alterna.
1: El gobierno Petro se despide del Congreso con un paquete de reformas. Le contamos rápidamente cuáles son esas reformas para que usted amanezca hoy actualizado en cuanto a estas noticias políticas.
2: Alerta del INVIMA. Prohibieron la venta de un peligroso desodorante en Colombia.
1: Oiga, ponga cuidado entonces con ese desodorante que le vamos a indicar cuál de qué se trata. Atención que el empresario Germán Villegas Victoria aceptó la designación del Partido Liberal para conformar la terna que se presentará para el estudio y análisis de la gobernadora del Valle del Cauca.
2: Incautan cerca de 2.5 toneladas de presunta cocaína ocultas en cilindros de gas en vía cercana a Anserma Nuevo.
1: ¿Cuánto? Eso es muy largo, muy grande este cargamento. Grandísimo. 2,5 toneladas de presunta cocaína ocultas en cilindros de gas, oiga. Atención que padre e hijo fueron asesinados y su familia hoy llora esta tragedia que ocurrió en el Águila Valle.
2: Noti Águila, medio de información de la comunidad del Águila, expresa profunda preocupación por los recientes hechos de violencia que vienen ocurriendo en una de las veredas del municipio del Águila.
1: Atención, la cárcel, los dos presuntos para la cárcel, dos presuntos responsables del homicidio de un gota a gota en Dos Quebradas.
2: Tres capturados por el crimen de
1: Estremeció
2: a una comunidad. Cayó la presunta estructura detrás del asesinato del joven futbolista.
1: Ah, esto fue en el Quindío, ¿no?
2: En el Quindío.
1: En Calarcá. Un joven futbolista que le acabaron sus sueños. Y vamos a ver cómo parece que ya han capturado a los presuntos responsables. Atención, una discusión terminó en tragedia. Falleció hombre que pasó varios días en la UCI tras ser atacado con arma blanca y un bate de béisbol. Esto sucedió aquí en Cartago y falleció y se metió en problemas el que hizo este hecho.
2: Este domingo se realizará el Gran Festival de la Mascota en el Parque de Villa Elena, en pro de la Fundación ADA.
1: Hay que colaborarle a la Fundación ADA, que tiene todos estos animalitos, todas estas mascotas, porque han sufrido diferentes tragedias. Por ejemplo, el vendaval les dañó parte de su estructura, y ni hablar de esa pandemia de que hubo que acabó con la vida de como
2: sí,
1: 50
2: fuerte,
1: animalitos, ¿sí? Allí en que colaborarle a Rosita Pino. Entonces tenemos detalles de este evento. Atención, atacaron a bala a un hombre que conducía una camioneta en el sector de Cuba de Pereira. Estas y más noticias se las traemos hoy aquí en Café, Música y Noticias.

0: Bueno, iniciamos las noticias. Hace 24 horas estábamos hablando del paro que se estaba registrando aquí en el centro del Valle, en el norte del Valle, más concretamente por el sector de Roldanillo, por el no pago a la salud. Pues la gobernadora del Valle dice que en este momento no esperamos nada del gobierno nacional, pues a este gobierno ya le quedan pocos días. Giramos con gran esfuerzo 6 mil millones a hospitales para aliviar la deuda laboral. Dijo la gobernadora del Valle del Cauca que trasladó recursos para pagar salarios atrasados de hospitales de Roldanillo, Sevilla y Zarzal ante crisis humanitaria en salud y el desespero de los trabajadores. Pero ¿a quién le correspondía pagar? Vamos a ver qué nos dice la gobernadora sobre esta noticia.
1: La crisis humanitaria que vive el sistema de salud hoy también se trasladó a las vías del Valle del Cauca. El desespero de cientos de trabajadores de la salud que acumulan atrasos salariales hasta de 5 meses por el incumplimiento de los pagos de las EPS los llevó a bloquear corredores del norte del departamento del Valle. Esta crisis tiene rostros humanos, los de los pacientes que esperan atención, los de sus familias y los de médicos, enfermeras, auxiliares y demás trabajadores que, pese a seguir prestando sus servicios, hoy no cuentan con los recursos para sostener a sus propios hogares. No podemos permitir que quienes cuidan la vida de los colombianos sigan enfrentando una situación tan crítica e insostenible. Pero como no podemos esperar nada del gobierno nacional en este momento, desde la Gobernación del Valle ya estamos trasladando recursos para poder darle 6 mil millones de pesos a los hospitales de Roldanillo, Sevilla y Zarzal y así poder disminuir la deuda laboral que se tiene para que los trabajadores puedan estar tranquilos y así de esa manera poder atender a los pacientes con calidad, amor y humanización como se lo merecen.
0: Bueno, ahí estaba entonces esta noticia, que de hecho ya para el mediodía de ayer ya se había levantado este paro que se tenía allí en este punto de la carretera Panorama por los lados de Roldanillo y también de la vía principal doble calzada que nos conduce hacia Cali. Son las 7 de la mañana, 14 minutos. 7 de la mañana, 14 minutos. Otra información que tenemos para ustedes tiene que ser con la actualidad política que tiene nuestro país, porque el Senado aprueba trasladar el Congreso al Departamento del Cauca para la posesión de Abelardo de la Espriella.
2: Así es, con 55 votos a favor y 32 en contra, el Senado aprobó trasladarse al Cauca el 7 de agosto para la posesión presidencial de Abelardo de la Espriella. La proposición fue presentada por Enrique Gómez, senador y director de Salvación Nacional, quien indicó que el lugar específico deberá negociarse entre las mesas directivas del Congreso y el gobierno electo. Durante la plenaria se discutieron otras propuestas, incluida una de Jennifer Pedraza, para que el Congreso no sesione una base militar. Sin embargo,
0: eso es decir, que el Congreso no sesione en una base militar.
2: Exacto, sí, sí señor. Uh-huh. Sin embargo, no hubo quórum para votarla.
0: No hubo quórum, entonces, para aceptar.
2: Para votarla, o sea, el
0: para aceptarla, sí.
2: Ajá. Y se aplazó para el martes. Falta aún el visto bueno de la Cámara para aprobar el traslado.
0: Bueno, no sé por qué el presidente Abelardo de la Espriella insiste tanto en posesionarse en una guarnición militar y esto implica pues trasladar mucho, mucho dinero en seguridad. Lo hace más seguro allá como siempre se ha hecho todos los presidentes allá en Bogotá.
2: Claro.
0: Pero tampoco quiere gobernar desde Bogotá, quiere hacerlo desde Barranquilla porque de la Espriella anuncia que quiere convertir a Barranquilla en la capital alterna. El presidente electo Abelardo de la Espriella anunció un proyecto de un acto legislativo para reconocer a Barranquilla como capital alterna de Colombia junto con Bogotá. El anuncio va en línea con su promesa de despachar desde las regiones y alejarse del bogocentrismo con sedes previas en Barranquilla, Medellín y Cali. La iniciativa requiere una reforma constitucional que debe superar 8 debates en ambas cámaras y en 2 vueltas, tramitada en las comisiones primeras. En la práctica, tener otra capital implica asignar recursos para sostener la doble operatividad del gobierno en un contexto fiscal ajustado. Otros países como Bolivia, Sudáfrica y Países Bajos operan bajo modelos multicapitales. 7:17, 7:17, y ya en los últimos días del gobierno del presidente Petro, pues se despide del Congreso con un paquete de reformas. El gobierno de Petro radicó un último paquete de reformas al inicio de la nueva legislatura, ahora presidida por el Centro Democrático. Las iniciativas, en su mayoría recicladas de proyectos hundidos, incluyen el tercer intento de reforma tributaria, radicada por el ministro de Hacienda, Germán Ávila, con una meta de recaudo de 21 billones. Una nueva reforma a la salud, la reforma a la educación superior, Ley 30, la jurisdicción agraria y la ley antifracking. Por los antecedentes, es difícil que prosperen en un Congreso con tensiones entre el uribismo y las bases de Abelardo de la Espriella, aunque el pacto histórico conserva la bancada más grande. Las 7:18 minutos, Café, Música y Noticias.
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0: Oiga, y esta noticia que el INVIMA advierte sobre un peligroso desodorante en Colombia que lo están vendiendo. A ver, ¿por dónde? ¿Por las redes sociales? ¿Por estas plataformas?
2: Pues la autoridad sanitaria dijo que un desodorante natural no tiene la notificación sanitaria obligatoria. Se recomienda no comprarlo y o suspender su uso.
0: Oiga, pues.
2: INVIMA advirtió sobre un desodorante que se vende por redes sociales. Esto debe saber una nueva alerta sanitaria por un supuesto desodorante natural que no cuenta con la autorización requerida para su venta emitida por el Instituto Nacional de Vigilancia y Medicamentos, INVIMA, sí. Lo que encendió las alarmas, ya que podría tratarse de un producto fraudulento. Se trata del desodorante natural marca Alus Fresh, por lo que la entidad emitió la alerta sanitaria B226-2026. Según se conoce, esta advertencia llegó luego de que los ciudadanos revisaran la denuncia y se realizaran acciones de vigilancia sanitaria por parte de la Dirección de Cosméticos, Aseo, Plaguicidas y Productos de Higiene Doméstica del INVIMA. Según la entidad de control, este producto sería ofrecido por medio de redes sociales como TikTok, Instagram, Facebook, sin tener la notificación sanitaria obligatoria que exige en Colombia para poder comercializar este tipo de elementos. El INVIMA dijo en su alerta que el producto no cuenta con el código de notificación sanitaria obligatoria requerido para su comercialización en el territorio nacional, por lo que su venta en Colombia es ilegal al tratarse de un producto fraudulento. Además, la institución explicó que cuando los productos cosméticos no tienen la notificación sanitaria, pueden ser un riesgo para la salud de los consumidores, ya que no hay garantías de que sean seguros, eficaces o que su calidad sea óptima. Además, tampoco se conoce su composición o la manera en la que fueron fabricados. Del mismo modo, el INVIMA indicó que ya que no se conoce cómo es la cadena de comercialización de este producto, no se puede verificar puntos importantes como las condiciones en las que se almacena, se transporta y se conserva, lo que significa que no se puede establecer si este desodorante llega a los clientes de manera correcta. De la misma manera, el instituto recomendó a todos los usuarios no confiar en productos que se han ofrecido a través de redes sociales o canales no autorizados o que no permiten comprobar si tienen o no el respaldo legal. ¿Qué hacer si ya compró el desodorante?
0: Oiga, sí, ¿qué hace uno si ya lo compró, pues?
2: El INVIMA recomendó a los ciudadanos suspender inmediatamente de manera preventiva el uso de este desodorante en caso de ya tenerlo en casa y no adquirirlo nuevamente. Además, se solicitó denunciar a quienes distribuyan o comercialicen este producto a través de los canales oficiales de la autoridad sanitaria para continuar con las acciones de vigilancia y control. Del mismo modo, se recordó a los consumidores que pueden consultar a un producto cuenta con la notificación sanitaria obligatoria en los servicios en línea de la institución, pues aquí se pueden verificar todos los registros.
0: Bueno, ahí está la noticia entonces, ¿cómo llama el desodorante?
2: El desodorante se llama...
0: ¿Alufres?
2: Alufres.
0: Alufres, Alufres. El desodorante donde el INVIMA está recomendando no adquirirlo porque se desconoce muchos detalles de su composición.
2: Por no sí. decir todos.
0: Bueno, atención, seguimos con las elecciones atípicas en Cartago, que todavía no se conoce la fecha. Posiblemente sean entonces en septiembre, lo más seguro es que sean en septiembre. Y el empresario Germán Villegas Victoria aceptó la designación del Partido Liberal para conformar la terna que se presentará para el estudio y análisis de la gobernadora del Valle. Pues esto será un alcalde mientras se realizan las elecciones atípicas, como un alcalde encargado. La gobernadora entonces elegirá de dicha terna quien asume el cargo para que adelante las elecciones atípicas en Cartago para terminar el periodo constitucional al 31 de diciembre del año 2027. Don Germán Villegas Victoria es un reconocido y respetado jefe del Partido Liberal en Cartago y la región. Atención que incautan 2,5 toneladas de presunta cocaína ocultas en cilindros de gas en una vía cercana a Anserma Nuevo. La noticia dice que en un contundente operativo realizado por la Policía Nacional fue capturada una persona y se logró la incautación de aproximadamente 2.5 toneladas de cocaína. La información la tenemos con esta noticia y está la comandante de policía Valle que le da la profundidad a esta noticia. La conocemos.
4: La Policía Nacional en el departamento del Valle del Cauca, a través de su estrategia Corredores Seguros, logra una de las incautaciones más grandes en las vías de Colombia de clorhidrato de cocaína, 2.5 toneladas de este superfaciente, en la vía Mediacanoa, La Virginia, jurisdicción del municipio de Anserma Nuevo, al interior de un tractocamión donde reposaban varios cilindros de gas natural, comprimidos al interior de estos varios paquetes, 2.500 marcados con el distintivo 100% de color rojo y negro. La persona que conducía este tractocamión fue capturada por el delito de tráfico, fabricación y porte de estupefacientes. Este vehículo cubría la ruta Yumbo-Cartagena, donde este estupefaciente sería enviado al exterior. Este cargamento tendría un valor superior a los más de 13 mil millones de pesos en el mercado criminal. De esta manera, bajo su información y su colaboración, los corredores seguros del Valle del Cauca estarán protegidos por nuestra seccional de tránsito y transporte. La Policía Nacional en el departamento del Valle del Cauca...
0: Bueno, esta fue la noticia de esta captura, de este cargamento. Oiga, uno de los más grandes y ese valor, más de 13 mil millones de pesos. Son las 7 de la mañana, 25 minutos. 7 de la mañana 25, tenemos a Orlando Patiño, hombre Orlando Patiño, porque el municipio de La Águila preocupa. Eso es noticia, La Águila por toda parte. El fin de semana, el guaquero. El hombre que estuvo aquí, don Pedro, que casi se lo traga la tierra. Días antes, el hombre que fue asesinado allá en una vereda del Águila y que le quemaron su tienda. Pues ahora la noticia es un padre y un hijo que fueron asesinados allí en este municipio. Orlando Patiño, ¿qué nos cuenta sobre esta noticia?
4: Información.
0: A ver, Orlando, hacemos contacto con Orlando Patiño. Ahí lo tenemos. Sí.
5: Muy buenos días, Carlos y oyentes. Mucha atención. Padre e hijo fueron asesinados y sus familias lloran esta tragedia en el Águila. Profundo dolor ha causado en el municipio del Águila, Valle del Cauca, el asesinato de Heriberto Cosio y su hijo John Jairo Cosio Ospina, quienes fueron atacados con arma de fuego mientras se encontraban en una finca de la vereda en Albania. El doble homicidio ocurrió la tarde del martes 21 de julio en una zona ubicada entre el centro poblado La María y la vereda del Río. Hasta el momento, las autoridades adelantan las investigaciones para establecer quiénes fueron los responsables y cuáles habrían sido los móviles del hecho. familiares y amigos y habitantes del municipio lo recuerdan como hombres trabajadores dedicados a las labores del campo, reconocidos por su esfuerzo en su emprendimiento cafetero para así apoyar a sus seres queridos. La noticia ha dejado a sus allegados completamente destrozados y ha generado un profundo sentimiento de tristeza entre quienes los conocían. Desde distintos sectores de la comunidad también rechazaron este nuevo hecho de violencia al considerar que enluta a las familias campesinas que solo buscan salir adelante con su trabajo. Para Café, Música y Noticias les informó Orlando Patiño.
0: Gracias, Orlando. Y es que preocupa ya un medio de comunicación, un medio de información del Águila, Noti Águila, publicó, expresa la profunda preocupación por las o por los recientes hechos de violencia que vienen ocurriendo en una de las veredas, dice, de nuestro municipio, el Águila. La situación se ha vuelto alarmante debido a la repetición de asesinatos que han llenado de miedo e incertidumbre a las familias campesinas. La tragedia más reciente, ocurrida hace poco, donde un padre y un hijo fueron hallados sin vida en su vivienda, se suma a otros hechos violentos registrados en la misma zona durante las últimas semanas y meses. La comunidad manifiesta sentir abandono, sentir temor y una creciente sensación de inseguridad, que incluso ha llevado a algunas personas a considerar dejar sus fincas y sus tierras. Por ello hacemos un respetuoso pero firme llamado al señor alcalde del Águila, Andrés Herrera, al secretario de Gobierno, Javier Adolfo Gómez, próximo candidato a la alcaldía, a la Policía Nacional, al Ejército y a todas las autoridades competentes para que informen a la ciudadanía qué acciones concretas se están adelantando frente a esta situación. Como medio de comunicación y fuente de información de la comunidad, exigimos respuestas claras y resultados concretos. Los habitantes del municipio merecen conocer qué decisiones se han tomado en los consejos de seguridad, qué avances presentan las investigaciones, qué capturas se han realizado y qué medidas se están implementando para evitar que estos hechos continúen ocurriendo. La percepción de muchos ciudadanos es que, aunque en algunas ocasiones se realizan capturas, los resultados no parecen ser suficientes para devolver la tranquilidad a la población. Es por ello que solicitan a las autoridades informar de manera transparente cuáles han sido los avances efectivos en materia de judicialización y seguridad y qué estrategias se aplicarán para combatir a los responsables de estos hechos violentos. Asimismo, la comunidad reclama una mayor presencia de la fuerza pública, no solo en la cabecera municipal, sino también en los barrios, corregimientos y veredas donde históricamente se han presentado situaciones de riesgo. Se requieren más patrullajes, más controles preventivos, operativos de seguridad y acciones contundentes que permitan garantizar la protección de los ciudadanos y recuperar la confianza de la población. Los habitantes esperan ver una presencia más activa y permanente de las autoridades en los sectores afectados, con estrategias que permitan identificar, perseguir y llevar ante la justicia a quienes están sembrando el miedo en nuestro territorio. Invitamos al alcalde municipal a dirigirse públicamente a la ciudadanía a través de los medios y espacios de comunicación que habitualmente utiliza para explicar qué está ocurriendo, cuáles son los resultados obtenidos hasta el momento y qué acciones inmediatas se implementan para frenar esta violencia. El Águila es un municipio de gente trabajadora y honesta que merece vivir en paz. Hoy la comunidad tiene miedo, incertidumbre y preocupación. Por eso, desde Noti Águila, elevamos este llamado para que las autoridades actúen con determinación, fortalezcan la seguridad en todo el territorio y mantengan informada a la ciudadanía sobre las medidas que están tomando para proteger la vida y la tranquilidad de los habitantes. Desde Noti Águila se le van a seguir informando. Es el pedido que hace este medio de comunicación entonces a las autoridades, porque ya hay mucha preocupación de la comunidad por los hechos de violencia que se están registrando en este municipio. Son las 7:31, estamos en Café, Música y Noticias. Y bueno, vamos para la música. La música que tenemos a esta hora antes de irnos con el break comercial. La Sonora Matancera para iniciar con ánimo este día.

0: 7:35, 7:35, tenemos a Héctor Hernán Rodríguez. ¿Cómo está? Buenos días, Héctor.
1: Buenos días, Carlos, para usted, para Jennifer, para Naomi, para toda la gente que a esta hora está pendiente de Noticias 840. Carlos, creo que hay un tema, usted que es más melómano y es más profesional de la música que yo, hay un tema de la Sonora Matancera, también creo que canta Carlos Argentino, que llama o dice el muñeco de la ciudad, ¿lo recuerda?
0: Ah, sí, señor, el muñeco de la ciudad, sí.
1: Carlos, como el muñeco de la ciudad está quedando el presidente Abelardo de la Espriella, que si no deja de hablar tanto va a tener muchos problemas con el legislativo, con Senado y Cámara. Jennifer hace una 20 minutos, media hora, da una información de la votación ayer en el Senado para autorizarle al presidente que se posesionara el 7 de agosto en una guarnición militar en Popayán.
0: Sí.
1: Y la votación fue 55 votos a favor contra 32 en contra. Ahí tenemos 87 votos y son 103 senadores. Y para pasar una proposición, para aprobarla, debe ser la mitad más uno. Entonces son 52 senadores, o sea que pasó raspando. La tiene muy dura porque se puso a pelear con Álvaro Uribe, se puso a amenazar de que va a extraditar a Gustavo Petro, violando un debido proceso porque ni siquiera en los Estados Unidos existe un indictment. Indictment, traducido al español, es una acusación de los Estados Unidos hacia Gustavo Petro y dice que lo va a extraditar. Y así llega el indictment a Colombia, pues tiene que pasar por la Fiscalía, la Corte Suprema de Justicia y el último que avala es el presidente. Y está hablando mucho de la seguridad que los voy a dar de baja. Yo pienso, Carlos, a pesar de que voté por él, que debe dejar de hablar tanto y esperar el 7 de agosto y que necesitamos esas acciones. Mire las noticias del Águila, de la Albania, de este norte del Valle, de todo el país tomado por grupos al margen de la ley. Entonces creo, Carlos, que si no se pone firme va a tener problemas para lo que le proponga, para los proyectos que le presente al Senado y a la Cámara el señor Abelardo de la Espriella.
0: Y eso sin hablar que también dijo que Medellín era la cabeza del narcotráfico.
1: Carlos, lo que pasa es que es un cumplido, es una lisonja, una alabanza, porque es que Antioquia le puso 2 millones de votos.
0: Sí.
1: ¿Quién va a desconocer que Abelardo de la Espriella gana por Antioquia? ¿Quién va a desconocer que Abelardo de la Espriella gana por Antioquia? La cabeza visible es Álvaro Uribe. Si no hubiesen, es que la victoria fue pírrica, 237.000 votos. ¿Cuántos le puso el Centro Democrático cuando Álvaro Uribe y Paloma Valencia decidieron apoyarlo en segunda vuelta? Mínimo más que 1 millón de votos. Entonces lo de Antioquia, claro, él necesita a través de ese populismo decirle a la gente de que va a atacar las bandas criminales, el crimen organizado, el narcotráfico. No solo ese Medellín, ¿cómo está Barranquilla? Barranquilla y su área metropolitana, creo que son 6 municipios cercanos, está tomado por los delincuentes, por los asesinatos, por el boleteo y la extorsión. Entonces aquí es esperar, reposiciono el 7
0: sí.
1: de agosto, fortalezco las fuerzas militares y empiezo a proceder, porque hay que reconocer también que Gustavo Petro mostró a través de sus actos el odio visceral hacia las fuerzas militares porque las diezmó demasiado.
0: Bueno, pero esa misma frase era la que Iván Cepeda había dicho en campaña, que Antioquia se había convertido en la cuna de la parapolítica y la narcoeconomía del terrorismo de Estado. Es lo mismo, y que pusieron el grito en el cielo. Y entonces,
1: Carlos, lo que hay que esperar sí. es que procedan, que ejecuten.
0: Sí.
1: Que ejecuten, mire, a pesar de asesinatos selectivos por ese tema de microtráfico, Cartago no tiene esos problemas que tiene Cali, Barranquilla, que tiene Medellín, que tiene Bogotá, porque es que la delincuencia tiene tomada Bogotá, Carlos. A usted le roban los pantaloncillos en plena Avenida Séptima sin quitarle el pantalón.
0: Sí.
1: Entonces es aquí fortalecer los entes judiciales, las fuerzas militares, y bueno, vamos a poner el orden porque la mesa está patas arriba.
0: Bueno, Héctor, y bueno, pasando a la noticia de aquí de la región, de esa terna, hombre, se dice de don Germán Villegas para ser incluido en la terna que se le presentará a la gobernadora del Valle. ¿Cómo la ve?
1: Carlos, quiere que le diga algo, puede que me presione el deseo.
0: Sí.
1: Pero creo que ojalá Villan Francisca Toro Torres, en esa terna, sin conocer los dos nombres que propondrá la Alianza Social Independiente, Sor Berenice Bedoya desde Bogotá, que es bueno que la señora gobernadora escoja, elija al empresario Germán Villegas Victoria para que rija los destinos de la ciudad por 2 o 3 meses. Y déjeme presentar excusas, porque yo ayer dije que eran 45 días para típicas después de que se presente la terna. Pues ayer hice 2 ejercicios, Carlos. Uno, fui a la registraduría en la ciudad de Cartago y a ellos sí les dijeron hace 20 días, un mes, prepárense para típica. Pero no les ha llegado en estos momentos una notificación, me dijeron los funcionarios. Y me corrigieron porque dicen que la ley ordena entre 60 y 90 días para las atípicas, o sea que estamos a 2 o 3 meses. Ellos pueden decir 60 días mínimo, 90 días máximo. Y el tema del empresario Germán Villegas Victoria, Carlos.
0: Sí.
1: Usted de pronto, cuando ve la información de medios virtuales en redes sociales, revisa los comentarios.
0: Muchos comentarios, muchos.
1: Carlos, ayer en la página de la Nueva Voz del Norte, del periodista Donay Madrigal, que fue el primero que radió la información a eso de las 8:30, 9 de la mañana, hasta anoche tenía 108 comentarios. Y esos 108, solo hay un comentario desobligante de una señora Liliana Gaviria en Casas de la Estepa, en Andalucía, España. Se ve que la señora hace mucho tiempo anda por fuera de la ciudad. No conoce al empresario Germán Villegas Victoria. Es empresario del sector del agro. Reconocido, revise los comentarios, Carlos, los otros 107 comentarios, y usted saca una conclusión: ¿quién es don Germán Villegas Victoria?
0: Sí.
1: Por eso yo digo que qué bueno fuera. Ayer tuve un diálogo telefónico con él. Mire la calidad del personaje. Pues yo le escribo y escuché el rumor, no había visto todavía la información de Donay Madrigal, entonces pensé que era para las atípicas. Inmediatamente vía WhatsApp me devolvió la llamada. Hablamos por espacio de 5 o 10 minutos, pues que el señor mantiene muy ocupado, y me dijo: no, ya quedó listo, el Partido Liberal va a proponer en la terna mi nombre, eso dependerá de la gobernadora Dilian Francisca Toro Torres. Tiene un plus, tiene un agregado favorable el empresario Germán Villegas Victoria, y como lo repito, ojalá que ese agregado favorable le sirva para ser el elegido y para bien de la ciudad de Cartago. ¿Cuál es el agregado? Que es que Dilian Francisca Toro Torres es aliada, o es aliada de Dilian Francisca Toro Torres el grupo político de Jaime Arroyave Botero, que es concejal de Cali, de Fabio Arroyave Rivas, hijo de Fabio Arroyave Botero, ex representante a la Cámara y quien aspira a la gobernación del Valle. Entonces Dilian Francisca Toro Torres los necesita para el 30 de octubre del 2027, y ojalá para Cartago se tome esa decisión. Porque yo ayer en la conversación le sugería a don Germán que era mejor que aspirar a típica. Y me dijo: no, Héctor, voy a hacer el ejercicio. En estos, si soy el elegido, en estos mes y medio, 2 meses, 3 meses, para tratar de conocer cómo es la dinámica y la mecánica de la alcaldía. Pero en la tarde me dicen personas cercanas a la estructura de Somos Más del empresario Germán Villegas Victoria, que según cómo le vaya en ese ejercicio, propondrá su nombre para las elecciones ordinarias del año 2027. O sea que puede ser un candidato. De entrar, sería un candidato muy fuerte para las elecciones del 30 de octubre del 2027 para regir los destinos de Cartago entre los años 2028-2031. Excelente por la ciudad de Cartago. Y, pues, Carlos, ayer le manifesté mi apoyo, pero a don Germán, no a gente de su estructura, a don Germán, si él decide aspirar a unas atípicas o el año entrante. ¿Por qué razón, Carlos? El 7 de septiembre del año 2021, mi madre en la noche sufre un accidente y se fractura el fémur y la cadera. Y a los 2 días estuvo don Germán aquí en la casa, pendiente, que necesitábamos. Luego, cuando la operaron en la clínica Los Rosales en Pereira, después de que la trajimos de Pereira, aquí apareció que necesitan enfermera, médico, carro particular, ambulancia. No, necesitaba el cuidado de ellos. Y cuando fallece mi madre, Carlos, en el velorio, en el funeral, en la ofrenda, don Germán Villegas me llama a la parte trasera de este establecimiento funerario con la concejal Vanessa Montes. Y la concejal mandó su mano al bolso y me dijo: ¿qué necesita? No, no, no, concejal, mi Dios le pague. Los gastos funerarios de mi madre están pagos. Lo mismo me dijo don Germán Villegas. Me dijo, Héctor, le mando unas florecitas, don Germán, compre unos mercados, vienen elecciones, regálenlos a nombre de mi mamá, y creo que ahí se va a meter el corazón de usted algunas personas y se puede conseguir uno que otro botico. Lo mismo pasó con la doctora Jesucita Zavala de Londoño, que recién muerta mi madre, aparece aquí en la puerta de la casa Rubén Darío Torres, el negro Rubén. Lo mismo, vea, aquí le manda a la doctora, yo no, negro, por favor, llámela. Y le dije, doctora, muchísimas gracias. Gracias, pero los gastos funerarios de mamá están pagos. Esas son las condiciones, las cualidades humanas del empresario Germán Villegas Victoria, que de acuerdo a los comentarios, Carlos, creo que muy poquitos en Cartago pueden levantar el dedo para señalarlo, y sería excelente para la ciudad de Cartago, pero sería mucho mejor desde mi óptica un candidato fuerte para las elecciones convencionales del año 2027.
0: Bueno, ahí está. Muchas gracias, Héctor. Muy buenos comentarios tiene la designación, entonces, de este comerciante Germán Villegas Victoria, como en una de las ternas que se le presentará a la gobernadora del Valle, será la gobernadora quien finalmente elija ese candidato. Héctor, muchas gracias.
1: Carlos, aquí aporto algo. ¿Recuerda cuando hacía los comentarios para las presidenciales?
0: Sí.
1: Que emergió Abelardo de la Estrella como el término, es un término inglés, llama outsider. Outsider es una figura pública que no ha desempeñado ningún cargo en lo público.
0: Sí.
1: Ha sido un empresario privado y mire, nunca fue alcalde, concejal, diputado, representante, senador, gobernador, y llegó a la presidencia. Creo que estamos ante un outsider en la ciudad de Cartago, que es un empresario poderoso que cala en el corazón de muchos cartagüeños. Un abrazo, Carlos, feliz día.
0: Igualmente, 7:46 a.m, muchas gracias. 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

0: Son las 7:49, 7:49. Hasta ahora Orlando Patiño con esta noticia: a la cárcel los dos presuntos responsables del homicidio de un gota a gota en Dos Quebradas. A ver, escuchamos a Orlando Patiño nuevamente, que tiene esta información desde Pereira. Orlando.
1: Pues Carlos, a la cárcel dos presuntos responsables del homicidio de un gota a gota en Dos Quebradas. Un juez de control de garantías envió a un centro penitenciario y carcelario a John Harold Flores Soto, de 21 años, y Luis Eduardo Patiño Maya, de 26, señalados como los presuntos responsables del homicidio de Nelson Andrés Pérez ocurrido el pasado 17 de julio en Dos Quebradas. De acuerdo con la investigación, la víctima, de 42 años, fue atacada con arma blanca en el sector de La Romelia. Tras el hecho, los agresores habrían escapado en motocicleta del prestamista, pero un operativo de la policía permitió ubicarlos pocos minutos después. Durante la persecución sufrieron una caída, abandonaron el vehículo e intentaron huir a pie, aunque finalmente fueron capturados. Según el reporte oficial, al momento de la detención ambos presentaban manchas de sangre en sus manos y uno de ellos tuvo que ser trasladado a un centro asistencial debido a las lesiones en una de sus extremidades. Posteriormente fueron dejados a disposición de la fiscalía, que adelantó el proceso judicial. Como antecedente judicial, Luis Eduardo Patiño Maya registra una anotación durante este año, mientras que John Harold Flores Soto presenta antecedentes relacionados con estupefacientes. Con esta decisión, ambos permanecerán privados de la libertad mientras la justicia define su responsabilidad en el homicidio. Para Café, Música y Noticias, les informó Orlando Patiño.
0: Gracias, Orlando. Y nos conectamos con el departamento del Quindío, allí con esta información, Naomi Cortés. Buenos días a Naomi, porque ella tiene la información de tres capturados por el crimen que estremeció a una comunidad en Calarcá, porque cayó la presunta estructura detrás del asesinato del joven futbolista que fue asesinado allí en Calarcá.
2: Buenos días, Carlitos, Jenny, queridos oyentes. Así es, la investigación por la muerte de Juan Esteban Osorio Romero, un joven considerado una promesa del fútbol, dio un giro tras la captura de tres personas que, según las autoridades, estarían vinculadas al ataque armado que acabó con su vida. El adolescente fue asesinado el pasado 29 de marzo en medio de un ataque sicarial registrado dentro de un establecimiento comercial. El hecho también dejó herido a un familiar de la víctima, quien recibió un disparo en uno de sus brazos. Tras varias semanas de labores investigativas, la Policía Nacional y la Fiscalía General de la Nación establecieron la posible participación de tres hombres con diferentes roles dentro del crimen. El primero en ser detenido fue Diego Montoya Marín, alias Montoya, de 27 años, capturado el 7 de junio en Armenia. Las autoridades lo señalan como presunto integrante de la estructura involucrada en el homicidio y reportaron antecedentes por delitos como homicidio, tráfico de drogas y fuga de presos. La segunda captura se produjo durante un operativo de allanamiento en el barrio Mesón de Sinaí, donde fue detenido Marlon Osorio Duque, alias Morocho, de 21 años. Según la investigación, sería quien habría accionado el arma contra el joven deportista. En el procedimiento fueron encontrados una pistola calibre 7.65, munición, estupefacientes y una motocicleta reportada como hurtada. Horas después, las autoridades lograron ubicar a Alejandro Camacho Montoya, alias Camacho, de 30 años, señalado como el presunto encargado de coordinar el ataque. Su captura se realizó cuando se movilizaba por la vía entre Calarcá y Armenia. Los tres hombres, según se informó, quedaron a disposición de la justicia y un juez de control de garantías ordenó enviarlos a prisión mientras avanzan las investigaciones por homicidio agravado, tentativa de homicidio y porte ilegal de armas. El caso generó conmoción en el corregimiento de Barcelona, en jurisdicción del municipio de Calarcá, departamento del Quindío, donde familiares, habitantes y autoridades exigieron justicia por la muerte del joven futbolista.

0: 7:53 de la mañana.
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2: 7:54, 7:54, una discusión terminó en tragedia, pues falleció finalmente el hombre que pasó varios días en la UCI tras ser atacado, tanto con arma blanca y también con un bate, esto sucedió aquí en Cartago.
0: Así es, después de permanecer varios días luchando por su vida en una unidad de cuidados intensivos, falleció Aimer Duvier Quiroz Bernal, de 46 años, quien había resultado gravemente herido durante una violenta riña en la que, según la investigación, fue atacado con arma blanca y un bate de madera. La muerte de la víctima cambia el rumbo del proceso judicial. El presunto responsable había sido capturado pocas horas después de la agresión y fue presentado ante la fiscalía por el delito de tentativa de homicidio.

0: Al recibir el reporte de la riña y trasladada de inmediato al Hospital Universitario de Cartago, donde permaneció internada bajo cuidados intensivos. Pese a la atención médica recibida, falleció hacia las 10 de la mañana del lunes 20 de julio. Los hechos que dieron origen a la investigación. Los hechos ocurrieron hacia las 12:30 de la madrugada del viernes 10 de julio en la calle 11 con carrera 2 en el municipio de Cartago, departamento del Valle del Cauca.
1: Y Orlando Patiño, desde Pereira, aquí en el norte del valle, pues se tiene la sensación de que en Pereira sí funciona ese bloque de búsqueda contra la delincuencia. ¿De qué se trata, hombre? Tiene un invitado especial, porque ¿cuál será? Tiene a un nuevo grupo de policía en Pereira para hacerle frente a esta ola de violencia que vive la capital del Risaralda. Orlando Patiño, ¿quién es el invitado que tiene ahora en estos momentos?
2: Pues Carlos, sí señor, es un comando especial que se creó en la ciudad de Pereira. Por eso, a esta hora de la mañana tenemos comunicación con el coronel Oscar Ochoa, comandante de la Policía Metropolitana de Pereira, que es el Comando Operativo Circunvalar y Centro. ¿Y qué es lo que están atacando, coronel? Gracias por atendernos, bienvenido.
3: Pues los comandos operacionales de la Circunvalar y el Comando Operacional Centro son dos grupos especiales que están atacando nuevas informaciones sobre bodegas dedicadas para el consumo. En el sector de los puentes y en otros lugares de la ciudad hemos identificado que hay más de 4, y son lugares donde a través de la presión, el congestionamiento, hay espacios donde llegan hasta 40 personas a consumir sustancias psicoactivas. Lo que hacen es presionar la venta y la compra de estos estupefacientes. Y eso es cada hora. Y hemos identificado quiénes están detrás ahí. Está la estructura de la cordillera. Algunos de los que no quieren acceder a comprar y a consumir en el punto son lastimados y hasta torturados con elementos cortopunzantes y contundentes. El comando operacional que está ingresando a esos sitios, que fue el fin de semana, logramos identificar que habían varias personas ahí, adultos mayores, habitantes en condición de calle, mujeres y un menor de edad. Logramos identificarlo y sabemos quiénes están detrás de esas bodegas. Una en los puentes está la segunda y estamos detrás de 4 más.
2: Pero ahí está, es el coronel Oscar Ochoa, comandante de la Policía Metropolitana. Muchas gracias por atendernos. Ha dicho además el coronel que estas bodegas le están generando por día 15 millones de pesos a los propietarios de estos sitios ilegales que van a ser atacados por el Comando Operativo Circunvalar y Centro de la Policía Metropolitana de Pereira. Para Café, Música y Noticias, les informó Orlando Patiño.
1: Gracias, Orlando. Es que es la misma situación que se vive aquí también en zona rural, porque es la venta de estas drogas alucinógenas como la marihuana, como el tusi, la que está generando este caos de violencia en la región. Pero en Pereira se ven más resultados, se notan que están haciendo mucho más. Recordemos que el presidente había dicho que Pereira era la capital del tusi y que Pereira estaba, mejor dicho, bañada en todos estos negocios del microtráfico y el tráfico, pero allá sí se están viendo resultados, o al menos es la percepción que ve uno desde las noticias. 7:59 a.m, 7:59, Rifas Palatino, que tiene su plan de premios también y que sortearán sus motos en los próximos meses. 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
1: 8 de la mañana, un minuto, un carro fue baleado.

0: en esta glorieta, en el barrio Cuba de Pereira, en la glorieta, lo que conocemos como glorieta del éxito. Orlando Patiño, hombre, ¿qué noticias tiene sobre esta última información?
1: Sí, Carlos, otro hecho de sangre se presentó este martes. Se identifica a la víctima del ataque sicarial en la glorieta del éxito de Cuba. Las autoridades avanzan en la investigación para esclarecer el homicidio de César Augusto Serna, ocurrido hacia las 7 de la noche de este martes en la reconocida glorieta del éxito de Cuba. Allí, según el grupo de investigación de la Policía Metropolitana de Pereira, podría decirse que fue un ajuste de cuentas. El señor César Augusto Serna tendría doble nacionalidad y se movilizaba en una camioneta de alta gama. Para Café, Música y Noticias les informó Orlando Patiño.
0: Gracias, y justamente Peter Alzate tenía información sobre esta noticia, Peter.
2: Buenos días, Carlos Rodas, a Jenny, a Naomi, a toda la gran audiencia de Robledo 840. Mucha atención, atacan a bala a hombre que conducía camioneta en el sector de Cuba de Pereira. Hombre resultó herido tras un ataque con arma de fuego ocurrido en la rotonda de Cuba. De acuerdo con la información preliminar, la víctima se movilizaba en una camioneta blanca cuando fue interceptada por dos hombres que se desplazaban en una camioneta, quienes le dispararon en repetidas ocasiones antes de huir del lugar. Testigos auxiliaron al conductor y lo trasladaron en un vehículo particular hacia un centro asistencial. Hasta el momento se desconoce su estado de identidad. Y la información que tenemos a esta hora para Café, Música y Noticias, les informó Peter Alzate, deseándoles a todos ustedes muy buenos días.
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0: Gracias, Peter. 8 de la mañana, 3 minutos. Saludamos a esta hora a los oyentes, a Cielo, a Marta, que nos escribe desde el barrio El Limonar, a Mary, que también la escuchamos, a Doña Gloria, a Edilia. A ver qué nos dice Doña Mary. Buenos días, Doña Mary.
4: Carlito, muy buenos días. Para aclarar que el señor que mataron del batazo no fue puñalada, no fue sino ese solo guascazo. Entonces, siempre eso, la prensa habla mucha mentira, porque no fue sino eso nomás, puñaladas no fueron.
0: Bueno, muchas gracias, Doña Mary.
4: Es la verdad.
0: Buenos días para la mesa de trabajo, a todos los clientes, por favor, la foto del desodorante. Están pidiendo la foto del desodorante, Jenny. Del desodorante que está prohibido. Doña Gloria.
5: Carlito, muy buenos días. Música, café y noticias. 8:40, que conmigo cuenta. Oiga, Carlito, no, asuntaba pues la muerte de los cocios. Esa gente eran sanos y esa gente no se escuchaba decir nada. Que eran muy buenas personas, porque nosotros vivimos 5 años para la María y esa gente era gente bien y esa gente no, es muy raro, Carlito, porque esa gente no metían con nadie y yo no sé ahora por qué vienen matando así, porque como hoy en día matan y eso el muerto se va al cementerio y eso nadie dice nada, eso no capturan a nadie, eso nadie averigua nada, todo eso la gente mata y eso se quedan callados, eso nadie dice nada. Como que no le importara la vida de los demás y eso, gente que no se metían con nada. Nosotros conocimos a la familia 5 años en la María que estuvimos viviendo y antes no metían con nadie. Y como hoy en día larga la gente y la cogen de un día para otro y no hacen más nada y eso no, nadie averigua a nadie ni nadie dice nada. Eso no hacen nada, ni la policía se asoma ni nada, eso.
0: ¿Cómo le parece?
5: Esa María quedó jorriada desde que quitaron el puesto de salud, el puesto de policía que había allá. Eso, la otra siempre era bueno cuando tenían el puesto de policía. Pero ya desde que quitaron el puesto de policía, ya eso quedó ya para que mate el que quiera y dejen la gente viva si quieren o si los quieren matar todos, los matan todos y eso nadie dice nada, eso no pasa nada. No, ya esto está por aquí como el Valle del Cauca ya. ya están matando más para este lado que para por allá, para afuera allá. No, esto está muy horrible ya.
0: Bueno, es el
5: sentir. Carlitos, que el señor vende, muchas gracias.
0: Bueno, gracias, doña Gloria. Es el sentir de la gente, la comunidad, los campesinos, que yo siempre he conocido, pues, por estos últimos años, la prosperidad que han tenido estas regiones y desafortunadamente, pues, tener finca, lo que dice ya los mismos propietarios, que tener finca es igual contratar personas para que recojan café y dentro de ahí viene también la adicción, los que son adictos. Y está el que vende ese vicio. Y ellos querer apoderarse de estas bandas criminales de la región. No sé. Lo que sí se dice, lo han denunciado, es que ven muchas personas armadas por la región, armadas, muy armadas, con pasamontañas y no dejando ver su rostro. Tiene aterrada la comunidad campesina de la región del Águila. Bueno, ¿qué van a hacer las autoridades? Es lo que nos preguntamos aquí. ¿Cuándo se van a pronunciar? ¿Qué medidas están tomando? Las investigaciones. Todo, la comunidad está preocupada y es el sentir de la gente lo que vemos reflejado aquí en los testimonios. 8:07 minutos.
6: Carlitos, buenos días, Jim. Todos, ¿cómo amanecieron? Anoche llovió siempre durito por acá, por el cofre Águila. Amaneció la mañana muy fresca.
0: Gracias. Doña Irene también pide la fotografía del desodorante, a ver si la podemos publicar.
7: Buenos días, Carlitos. Naomi, bien. ¿Cómo han estado? ¿Cómo les va?
0: Bien, bien.
7: Un saludo muy especial para ustedes en el poderoso nombre de Jesús. Bueno, Dios les bendiga. Un saludo para todos. Bueno, qué cosa tan horrible, Dios mío. Bendito sea Dios. La muevo a matar gente.
0: Sí. 8:08 minutos, vamos a escuchar la sección de salud presentada por La Hoja Verde en Café, Música y Noticias.

0: 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Muy buenos días. Un abrazo para todos nuestros fieles oyentes que nos acompañan cada mañana en La Hoja Verde al Natural, donde la medicina preventiva se encuentra con la esperanza. Doctor Daniel Gómez, hoy quiero comenzar con una pregunta que seguramente representa a miles de personas. ¿Por qué hay personas que se toman una radiografía? Les dicen que sus huesos están bien, pero continúan con dolor en las rodillas, rigidez al levantarse o escuchan esos molestos crujidos cuando caminan.
1: Qué buena pregunta, y quiero decir algo que puede sorprender a muchos. No todo dolor viene del hueso. En muchas ocasiones, el verdadero problema está en la articulación. Entre un hueso y otro existe un cartílago. Ese cartílago funciona como un amortiguador. Permite que podamos caminar, subir escaleras, correr, agacharnos y movernos sin dolor. Pero cuando ese cartílago comienza a desgastarse, también disminuye el líquido que lubrica la articulación. Entonces aparece la rigidez, los crujidos, la inflamación, la deshidratación articular. Y muchas veces la persona cree que es simplemente la edad, pero no. Es una señal de que la articulación necesita atención.
0: Doctor, entonces una persona puede tener un hueso relativamente fuerte, pero una articulación deteriorada.
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1: Quiero terminar con esta reflexión. La libertad de caminar no tiene precio. Empiece a cuidar hoy las articulaciones, que mañana seguirán sosteniendo sus sueños. Y hoy quiero despedirme con esta hermosa promesa. Aún en la vejez fructificarán, estarán vigorosos y verdes. Salmo 92:14. Que Dios los bendiga, y mañana hablaremos del enemigo silencioso que acelera el desgaste de los huesos y las articulaciones.
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0: 8 de la mañana, 14 minutos. José Daimer González.
1: Buenos días, Carlos. Un saludo muy especial para Jenny, para Naomi y, por supuesto, para todos los oyentes que a esta hora nos acompañan, fieles a Café, Música y Noticias, Robledo 840. Les cuento que este domingo se llevará a cabo el Gran Festival de la Mascota en el Parque de Villa Elena, en el municipio de Cartago, una actividad que busca reunir a la comunidad en torno al cuidado y la protección de los animales. Este evento se realiza en apoyo a la Fundación ADA, la Asociación Defensora de Animales de Cartago, una entidad sin ánimo de lucro que trabaja por la protección y defensa de los animales en esta zona del Valle del Cauca. Durante la jornada se espera la participación de familias, amantes de las mascotas y voluntarios en un espacio pensado para promover la tenencia responsable, el bienestar animal y el respaldo a este tipo de iniciativas comunitarias. Una invitación abierta para quienes deseen vincularse y apoyar esta causa que aporta el cuidado de nuestros animales y al fortalecimiento del tejido social.
0: Sí, señor.
1: Es la información que les tenía a esta hora. Un informe para Café, Música y Noticias, Robledo 840.
0: José Daimer, gracias, muchas gracias. Y tenemos justamente a Rosita Pino, la directora del ADA en Cartago, que nos tiene esta invitación para que todos apoyemos a este Festival de la Mascota y así le colaboremos a este albergue de estos animalitos, la Asociación Defensora de Animales, que ha tenido este año pues varias tragedias. Estuvo el vendaval que casi destruyó varias partes de esta institución, y ni hablar de la pandemia de moquillo que acabó con la vida de muchos perritos. Rosita Pino, la escuchamos, Rosita.
2: Bueno, aprovecho la oportunidad para de nuevo invitarlos a que nos acompañen. Como ustedes tienen conocimiento, hemos pasado por varios momentos muy difíciles. Primero, que fue la parte de destrucción de unos cubículos cuando el vendaval, y ahora en este momento desafortunado, porque es muy triste que perdimos varios animales, 57 animalitos, por un problema que hubo de moquillo.
0: Sí.
2: Los invito de todo corazón para que nos acompañen ese día, porque realmente es la única forma como nos pueden llegar los recursos al albergue, e invitarlos a que me llamen, a que se vinculen al programa de los mil amigos, y así podemos sacar adelante al albergue.
3: Bueno, un saludo para todos. Invitarlos que nos acompañen al Festival de la Mascota. Acá estaremos recibiendo sus donaciones, moviendo sus corazones, ya que tuvimos una emergencia demasiado grave en el albergue. Como les contaba en videos anteriores, es lo peor que le puede pasar a nuestros animalitos. Sí, sí. Es una enfermedad letal y por tal motivo perdimos muchas vidas. Entonces los esperamos, por favor, que nos apoyen con sus donaciones, aportando aquí en el consumo de todo lo que vamos a estar vendiendo, las emprendedoras que van a estar ofreciendo sus artesanías, participando en los concursos que tenemos con las mascotas, tenemos el bingo, varios alimentos se van a estar vendiendo y sobre todo recibiendo sus donaciones de alimento para nuestros peluditos. Ellos en este momento están consumiendo Ringo, croquetas, para adulto, porque realmente para gatico tenemos suficiente. La emergencia en este momento de alimentación es sobre todo para los peludos, por obvias razones. Tenemos más población de peluditos que de gatitos. Entonces, por favor, les pedimos nos ayuden con la comida. Comen todos los días se comen 3 bultos de estos diarios, son 90 kilos diarios que se consumen nuestros peludos. Muchas gracias por escuchar nuestro llamado, los esperamos a todos.
0: Bueno, para todas las personas que amamos las mascotas, los animales, pues colaborarle con Alada también, claro, estos animalitos. Yo no sé cómo hacen, 3 bultos diarios de cuido se gastan. ¿Y de dónde sacan la plata? Yo no sé, eso es como un milagro, la gente de buen corazón que acude a este llamado que hace la Asociación Defensora de Animales, ADA. La invitación, recordemos entonces, va a ser en el Festival de la Mascota este domingo, el Gran Festival de la Mascota en el Parque de Villa Elena, en pro de la Fundación ADA, la Asociación Defensora de Animales. Son las 8 de la mañana, 19 minutos, 8 de la mañana, 19. 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
4: Estimadísimos oyentes, feliz y bendecido día jueves, hoy 23 de julio. De nuevo su microespacio Caminos a la Felicidad, llegando a usted, querido amigo, querida amiga, recordándoles que usted nos puede visitar. 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Maestro, me encuentro desesperado. Mi nombre es Rolando. Señor Rolando, primero que todo, muy buenas tenga usted. 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
0: 8 de la mañana, 21 minutos, 8:21. Ayer, pues, culminó a antes del mediodía de esa protesta que hubo, que tuvo la bloqueada la vía Panorama, por usuarios y empleados del Hospital Departamental San Antonio de Roldanillo, quienes reclamaban mejor atención y pago de salarios respectivamente. Pero en Risaralda también se está presentando casos de protesta por la salud. Está que entra en paro. Orlando.
6: Carlos, pues es un paro, no cardíaco. Es un paro que harán los trabajadores de ASME Salud en Pereira, donde indican que están masificando esta información, pero sobre todo la invitación para que se puedan cumplir los compromisos con todas las familias y los trabajadores que hizo el gobierno con ellos. Por eso se cita a manifestaciones, esta vez será el día jueves 23 de julio a las 8 de la mañana en ASME Salud de la 30 de agosto con 32, donde los trabajadores de esta importante entidad exigirán el pago de varios meses de salario, prima, ARL, afiliación a la EPS, toda vez que se confirmó que sí hay recursos en las cuentas, pero es la interventoría quien se niega a pagarlos. Para Café, Música y Noticias, les informó Orlando Patiño.
0: Gracias, Orlando. Le decimos los muy buenos días a los oyentes.
7: Buenos días, Carlitos. Háganlo y me manda la foto del desodorante.
0: La foto del desodorante. Buenos días. Hola, soy Diego. A Dieguito también el saludo. Irene, buenos días. Por favor, la foto del desodorante. Y, oiga, Jenny, están pidiendo mucho la foto del desodorante.
8: Don Carlitos, se la envié por el grupo.
0: ¿Por el grupo? A ver, vamos a enviarla a los oyentes que nos están escuchando una vez culmine las noticias. A los oyentes, 8 de la mañana 23, los invitamos al mediodía, cuando estaremos en Noticias 8:40, y hoy es jueves de tango. Hoy la invitación, entonces, tango, tangos en la mañana. A ver, Naomi, feliz día.
3: Feliz día, Carlitos, Jenny, queridos oyentes.
0: ¿Naomi canta tangos o no?
3: No, yo no canto tangos.
0: Ah, ya nos enviaron la foto del desodorante. Alufres es que llama el desodorante. Bueno, y Jenny, feliz día.
8: Feliz día, don Carlitos, feliz día, queridos oyentes. Dios los bendiga.

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5: Un cordialísimo saludo para todos mis oyentes que a esta hora de la mañana, este día jueves, están sintonizando Astros y su Destino. Como decía don Carlitos, jueves de tangos a través de Radio Robledo, pero también con el programa de Astros y su Destino. No olvide pues que todos los días estamos aquí para poderle brindar la ayuda a cada uno de sus problemas, a cada una de sus dificultades, a cada uno de sus percances, esas personas que hoy me están escuchando por primera vez o que ya son fieles oyentes. 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Cuéntele a su amigo, cuéntele a su hermano, al tío, al primo, al abuelo, esa persona que realmente necesita de una ayuda, que realmente Astros y su Destino estamos para poderle brindar la ayuda a cada uno de los problemas. Hoy jueves, un día importante, día cabalístico regido por el planeta de Júpiter, usted puede llegar a esa consulta con nosotros, donde realmente le podemos dar un cambio positivo, un cambio de 360 grados. Denle una cachetada a la mala suerte, denle una cachetada a todos los inconvenientes, todos los problemas, todas las dificultades que tiene. Usted, señor, que lleva años sufriendo, padeciendo, usted que realmente no tiene suerte en el juego, en el chance, en la rifa, que no tiene suerte en los trabajos, en los negocios, hasta en el amor. Mire, cuántas personas que realmente yo he escuchado que dicen, mire maestro, yo no tengo suerte en el amor, me consigo una pareja, dura 2-3 meses conmigo, 4 meses, lo máximo 6 meses, y realmente se retiran, no sé por qué, de pronto no sé qué malo ven en mí, no sé qué es lo que realmente está pasando con mí, pero la suerte hay que tenerla para todo. Hay gente que también dice, no tengo suerte en la salud, las enfermedades me cobijan, las enfermedades están agobiando mi cuerpo. Porque muchas veces hay que tener suerte para todo, así como queremos tener suerte en los juegos, chances, rifa, loterías, el baloto, lo que es el casino, lo que es de pronto los dados, los gallos, pues tenemos que tener suerte también en la salud y en el amor. Por eso nosotros le queremos ofrecer la oportunidad de que usted pueda tener suerte en todo lo que emprenda, en todo lo que realice. 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Continuamos con las llamaditas hasta ahora de la mañana. Aló, buenos días. ¿De dónde llaman? ¿De dónde llaman? ¿De se comunica?
6: De Anselma Caldas.
5: Anselma Caldas. Bueno, fecha de nacimiento, por favor. 15 de diciembre de 1957. Día de suerte para usted. Día de suerte para el día miércoles y el día sábado. Miércoles y sábado. El color que le rige es el color amarillo claro y el número de suerte el 6542. 6542. Un feliz día. Para eso estamos, mío, para servir. 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Hoy día jueves estamos originando en vivo, en directo, a través de los micrófonos de Roble 840, donde ustedes pueden participar, pueden comunicarse. 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Vamos con más llamaditas hasta la mañana. Hola, buenos días, ¿de dónde llaman? ¿Dónde se comunica?
7: Buenos días, de Quimbaya.
5: De Quimbaya, un cordial saludo para las personas de Quimbaya, personas de Montenegro, Alcalá, personas que me escuchan también en Pueblo Tapado, que me escuchan en Armenia, personas que me escuchan en otros países a través del internet. Fecha de nacimiento, por favor.
7: Es para mi mamá, ella nació el 6 de enero de 1966.
5: ¿6 de enero de qué año?
7: De 1966.
5: 6 de enero de 1966. Bueno, el día de suerte para su mamá, para que realmente ella pueda jugar y ganar, es el día lunes y el día jueves, o sea que hoy puede jugar. Hoy solamente juega Bogotá, Quindío no juega. Bueno, escuchemos bien, el color que le corresponde es el color rojo y el número de suerte para que le dé a su mamá va a jugar el 8237. 8237. Un feliz día.
7: Muchas gracias.
5: Con gusto, para eso estamos. No olvide entonces, hoy es jueves, jueves cabalístico, día de ritualización y conjuración. Más llamadas. Hola, buenos días.
8: Buenos días.
5: Buenos días. ¿De dónde llaman? ¿De dónde se comunica?
8: De la Unión,
5: fecha de nacimiento, por favor. Bájele un poquitico el volumen a la radio porque mira que no se le escucha bien. Bájele un poquito el volumen a la radio o ubíquese bien. Fecha de nacimiento.
8: El 11 de febrero de 1955.
5: 11 de febrero del 55, ¿sí?
8: Sí.
5: Bueno, día de suerte para la persona que me está dando la fecha de nacimiento en este momento. Es el día, oiga muy bien, el día lunes y el día jueves, o también, hoy también corresponde al día de hoy. El color que le rige el morado y el número de suerte para que pueda jugar y ganar, 4735.
8: ¿4735?
5: Sí. Bueno, feliz día. Hasta luego. 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Buenos días, ¿de dónde llama?
9: De Cartago.
5: De Cartago. Bueno, fecha de nacimiento, por favor.
9: 12 de abril
5: del 61.
9: Sí.
5: Bueno, día de suerte, día martes y día viernes. El color que le rige es el color dorado. Y el número de suerte para que pueda jugar y ganar va a jugar el 1194. 1194.
9: 1194, muchas gracias.
5: Bueno, feliz día. 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Señores, no se conformen solamente con escucharme. Participen de una consulta, que pueden descubrir muchas cosas que pasan con su presente, con su futuro, con su pasado. ¿Qué le conviene? ¿Qué no le conviene? ¿Qué debe hacer? ¿Qué no debe hacer? Porque usted nota que realmente no hay felicidad en el amor, porque usted no tiene suerte en la parte sentimental, porque hay peleas constantes con su pareja, porque hay enfermedades que realmente están agobiando su cuerpo, porque de pronto la suerte no los está acompañando hasta lo que es de pronto la salud, porque los cultivos, porque de pronto los animales, porque ese proyecto de vida que usted intenta lograr no ha podido de pronto desarrollarse. 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Mañana viernes estaré compartiendo ya un testimonio de agradecimiento a las personas que acudieron a comprar el paquete Chance, donde adquirieron la cruz numerológica, donde adquirieron también lo que es el semanario numérico y donde adquirieron también el baño Chance. Ya tenemos un testimonio y mañana estaremos compartiendo, porque realmente no venimos acá a hablar por hablar, ni a predicar en el sales de la mentira, ni a construir puentes en los ríos. Vinimos a hablar con honestidad y sinceridad, y mañana estaremos compartiendo testimonio y agradecimiento realmente a una persona que ha ganado, no ha ganado mucho, pero ganó, y que ya realmente comienzan a ofrecer agradecimientos a Astros y su destino. Si usted fue de las personas que separó el cupo para lo que es el paquete y no lo adquirió, pues realmente ahí sí, como dicen dicho, se perdió una oportunidad buena, una oportunidad de poder lograr algo positivo, de ganar, realmente recuperar la inversión y ganar más plata. Entonces, no olvide que Astros y su destino estamos para poderle brindar la ayuda a cada uno de los problemas. Ya me queda solamente un minutico de tiempo en el programa. 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A partir de las 9 de la mañana hasta las 3 de la tarde estaremos, oiga muy bien, en Santuario, para que ustedes puedan llegar. En Santuario estaremos nosotros, Astros y su destino, carrera quinta 554. Vamos con la última llamadita. Aló, buenos días, ¿de dónde llama?
10: Aló, desde Balboa.
5: Desde Balboa. Bueno, estaré este fin de semana en Santuario para que puedan llegar y puedan visitarme. Estaremos en la carrera quinta número 554. Bueno, fecha de nacimiento, por favor.
10: 21 de 1956.
5: No, 21 de qué año, de qué mes, porque eso así no, eso así.
10: Ah, no, por el 21 de julio de 1956.
5: Eso, 21 de julio de 1956. Día de suerte para usted, el día domingo y día miércoles. Domingo y miércoles. El color que le rige, el color rojo. Y el número de suerte para que pueda jugar, el 6635. 6635, un feliz día. Bueno, me despido de ustedes en el día de hoy jueves. No olvide deseándoles que tengan un bonito día. No olvide la recomendación, no regale sal, no preste la escoba, no regale fotografías a extraños. No crean en brujas, pero que las hay. Hasta pronto, Dios los acompañe.
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12: Son las 8 de la mañana, 37 minutos. 7:37. Hoy es jueves de tango y nos esperamos para tener un programa espectacular con música, con canciones de esta música argentina.

0: 8 de la mañana ya con 41 minutos, 8:41. Estamos en este jueves de tango, pero antes vamos con a escuchar el mensaje de Maravillas de la Salud.
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2: Mario Oreja, los resultados de la

0: Señores, va a empezar la lotería.
1: Que salga el número.
2: Bueno, que saque el boleto porque es posible que se haya ganado usted algún dinero y si la suerte lo acompaña, pues es su día. Entonces, aquí está Robledo 840 para informarle cuáles fueron los resultados de las loterías el día de ayer, que fue miércoles. Ayer jugó Valle, Meta, Manizales. Empezamos con Manizales. El resultado fue 0950. El resultado de la lotería del Meta, 2211. El resultado de la lotería del Valle, el resultado fue 0164. Vamos con las diarias. Antioqueñita Día, 5965-5965. Antioqueñita Tarde, el resultado fue 1020. Dorado Mañana, 6643. Dorado Tarde, 0428. Cafeterito Día, 5004. Cafeterito Noche, 7648. Repito, Cafeterito Día, 5004. Cafeterito Noche, 7648. Caribeña, 1500. Caribeña Noche, 4674. Chontico Día, 7617. Chontico Noche, 6011. Fantástica Día, 8715. Fantástica Noche, 2501. Paisita Día, 9850. Paisita Noche, 8550. PIC 3 Día, 108108. PIC 3 Noche, 395. PIC 4 Día, 4934. PIC 4 Noche, 5036. Pijao, 9652. Sinuano Día, 6670. Sinuano Noche, 8782. Astrosol, 9004, 9004, signo Aries. Y Astroluna, 4467, signo Sagitario. Son las 8 de la mañana, 48 minutos, 8 de la mañana, 48. 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
4: Tengan todos ustedes un cordial saludo, como siempre, de este su hermano y servidor Santiago, quien los guía, los orienta y les va a dar a ustedes una colaboración, una ayuda a esa dificultad, ese problema que usted está padeciendo. Dios Todopoderoso, démosle gracias por este magnífico día que nos presta más de vida. 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La promoción era hasta ayer. Entonces se puede venir a la consulta para que usted mire qué es lo que le está pasando. ¿Cómo le vamos a decir? Por intermedio de la palma de la mano, de las cartas, del tarot, del iris de la vista o una muestra de orina. Y vemos cuál es su causa, cuál es su problema, de dónde viene esa enfermedad, ese mal que le han hecho, cuál es su origen. Acá le vamos a decir todo y le vamos a colaborar para que usted salga adelante en todo. Dios dijo, ayúdate que yo te ayudaré. No le dijo cómo, pero acá en la tierra está el maestro Santiago para darle colaboración a ese problema. Somos parapsicólogos, espiritistas, tarotistas, rezanderos, curanderos, y ayudamos a liberar toda clase de mal, sacamos el maleficio, hechicerías, espíritus malignos, todo. Hermanitos, acá le vamos a regresar su pareja, le vamos a ayudar para que le vaya bien en el amor, le vamos a ayudar para retirarle ese envidioso, para sacar todo lo negativo que haya en su casa, en su finca, le vamos a retirar también ese vecino que le hace daño. Toda persona que influya en su vida para lo malo, se lo retiramos. Lo del bien, lo dejamos. Aquí vemos testimonios que nos dicen lo siguiente. Mi nombre es Adiela Benítez. Maestro, yo lo visité de Balboa y estoy muy contenta y feliz porque me gané con la lotería de Cundinamarca con el 5802. Me gané 45 millones de pesos. Estoy muy feliz, contenta. Y maestro, quiero que me guarde un secreto chino que voy a ir a Cartago el día de mañana, viernes. Bueno, por acá le vamos a guardar su secreto chino. La vamos a esperar entonces acá en Cartago. 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Aquí hubo un mensaje que me dice, mi nombre es Mario San Clemente. Maestro, gané con la lotería de Tolima con el 3805. Me gané 21 millones de pesos. Estoy muy feliz y contento. Yo lo visité de Zarzal. Gracias, maestro, por su ayuda y espero que lo visiten. Que en realidad usted sí es muy acertado. Bueno, muchas gracias por este grandioso testimonio. 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Un feliz día para todos.
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2: 8 de la mañana, 55 minutos. Aquí están este jueves de tango, esta canción. Agustín Magaldi, el huérfano y el sepulturero.

0: Son las 9 de la mañana, 9 en punto.
1: Amigos, si usted en este momento lo que desea es salir de dudas acerca de la situación que usted tiene en cuanto a su enfermedad. Miren, hay muchas personas que se encuentran cansados de visitar médicos especialistas. Hay muchas personas que se encuentran cansadas, deterioradas también económicamente, porque ya el dinero no les alcanza. Quieren sanarse, quieren recuperar su autoestima, quieren recuperar su salud. Se sienten preocupadas porque esa enfermedad, esos síntomas, ha causado también indiferencia en el hogar. 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

0: Bueno, estamos ya iniciando este jueves de tango para todos ustedes. Como siempre, la cita con esta música argentina, pero que también se ha extendido en todo el continente, porque también hay tango colombiano. Ustedes pueden pedir las canciones también, que las tiene el Caballero Gaucho, que las han tenido tantos artistas de la música popular que han grabado en género tango muchas canciones. Hola, ¿cómo está? Buenos días, le decimos al oyente.
1: Buenos días, Carlitos, ¿qué tal? ¿Cómo amanece en esta hora de la mañana? En mañanas, mejor dicho, ligeras, así con jueves de tango.
0: Qué sí, bueno. Señor. A ver, don
1: Gerardo. Ha caído una llovinita por acá en las horas de la madrugada, en el sector de Argelia, hombre, qué bueno. Eso va refrescando mucho por acá y va bajando la temperatura. Carlitos, me encantaría ahí participar ahí en estos tangos, hombre, un disquito que me parece que se titula Señorita Luna. Eso existe, como un tanguito así con ese título.
0: Bueno, Señorita Luna, vamos a buscarle entonces la Señorita Luna. Con mucho gusto.
1: Bueno, Carlitos, que el Señor lo acompañe a usted, a todos los oyentes.
0: Y nos han dejado mensaje también por acá. Vamos a compartirlo con los oyentes. Buenos días.
2: Muy buenos días para jueves de tango, mañana ligeras. Mi dolor de Juan Darienzo, un tanguito muy bueno. Bendiciones para usted, Carlitos, y la familia, para la familia 840, para mi niña y para todos y todas. Buena mañana para todos y todas.
0: Muy buena mañana también, igualmente para los oyentes. Otra llamada que tenemos por acá. Hola, muy buenos días. Buenos días. Sí, le escuchamos. Sí.
3: Se le olvidó mi nombre, como no volví a llamar.
0: Ah, María, Noelia.
3: Noelia, sí,
0: ¿no? Noelia de Roldanillo, claro que sí. Bien pueda, doña Noelia, bien pueda, sí.
3: Es para un saludo especial para usted.
0: Gracias.
3: Es la primera persona en la emisora, y el resto de compañeras que trabajo allá, y a toda la familia que salió hace poco, familia. Carlitos,
0: sí.
3: Para tener el favor y me coloque hoy un jueves de tango, Lejos de Ti.
0: El Lejos de Ti.
3: Lejos de Ti. Que es muy lindo.
0: Lejos de Ti, que es un tango colombiano, además. El compositor es Julio Erazo.
3: Sí. Un tango muy lindo.
0: Bueno, con mucho gusto.
3: No, Carlitos, es muy amable.
0: Para ustedes.
3: Todo el día.
0: Tan linda. Muchas gracias.
3: Gracias. Bueno.
0: 9 de la mañana, 7 minutos, 9:07.
4: Muy buenos días, Carlitos. Hoy jueves de tango, quisiera escuchar Japonesita de Carlos Gardel.
0: Ah, Japonesita.
4: Muchísimas gracias, Carlitos. De acá de Puerto Caldas, José.
0: De Puerto Caldas. Bueno, con mucho gusto. No faltaba más a los amigos, los oyentes. Otro oyente, bueno, otro pedido.
5: Mira, don Carlos, para participar en el programa Mañana Ligeras, jueves de tango. Don Carlos, mejor le pone un tango que se llama Adiós Argentina. No sé quién lo canta. Saludos a María Jorgina, a María Victoria y a Amparito de la Celia. Muchas gracias, don Carlos. Que pase un buen día.
0: Que suene ese bandoneón. Que suene el piano, el contrabajo.

0: en Jueves de Tango El Caballero Gaucho, esta canción Etapa Final. Luis Ángel Ramírez Aldarriaga, que murió el 9 de agosto del 2013. Este 9 de agosto cumplirá entonces 13 años El Caballero Gaucho de haber partido de este mundo. Etapa Final.
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1: Uy, qué canciones. Empezamos muy bien este jueves de tango con... Nos vamos entonando lentamente. Tenemos dos oyentes. Primero la dama. ¿Cómo está? Buenos días.
2: Buenos días, don Carlos. ¿Cómo amaneció?
1: ¿Con quién hablamos?
2: Habla con la señora María Lili Gómez del Ciprés.
1: La de siempre, la señora de Ciprés. Bueno, y usted que también le encanta tanto.
2: Me gusta mucho el Radio Robledo y con ella me quedo.
1: ¿Y qué canción quiere escuchar?
2: Oh, pues la misma, don Carlito, la misma. ¿Quién tiene su amor?
1: Y ahora que ya no lo tengo.
2: No, es la verdad.
1: Bueno, con mucho gusto. Un abrazo.
2: Yo le pago.
1: Igualmente. Cordovita, ¿cómo está? Buenos días desde Anserma Nuevo.
3: Con muy buenos días, Carlitos Rodas, y a toda la audiencia de esta buena emisora. Qué buen programa de tangos hoy jueves. Me gusta escuchar este programita y otros muchos más. Y quiero que usted me haga el grande favor de ponerme un tanguito que me gusta mucho, Allá en el Cielo.
1: Así titula, Allá en el Cielo.
3: Sí, señor. Si me haga el grande favor y cordial saludo para usted y para todos allá en la mesa de trabajo. Dios los bendiga, que tengan buen día.
1: Cordovita también, fiel oyente del Jueves de Tango, un abrazo también desde aquí, desde los estudios, Cordovita. Bueno, y también saludamos en el Parque Industrial de Pereira. ¿Cómo está, hombre, Héctor Jonás?
4: No, Jonás, don Carlos, muy buenos días, ¿cómo amanece?
1: Sí, no Jonás, no Jonás.
4: No Jonás, un día como más, sí, contaron la ballena que trajo a Jonás.
1: Sí, señor.
4: Sí, no, Jonás.
1: El hombre que también sabe.
4: Para don Carlos, para todos los oyentes de la 840, para la Naoní, para Jenny y para todos los grandes camperinos. Que Dios los bendiga en sus labores. Como siempre, escuchando jueves de tango, tango es tango.
1: Sí, señor.
4: Aquí en cualquier parte.
1: Eso es verdad. Bueno, ¿y cuál es el tango que nos va a desempolvar el día de hoy?
4: Hágame el favor, don Carlos. El misionero.
1: El misionero.
4: Y el viejito del acordeón. Haz una belleza, ¿cierto?
1: Uh-huh. El viejito
4: bueno,
1: del acordeón.
4: Tan amable.
1: Con mucho gusto, pues, hombre.
4: Buen día para todos. Mil bendiciones y hasta la vista. Ahí nos vemos. Pongo 30 para media. Vamos para arriba.
1: Ahí está, vea. El entusiasmo con que siempre nos llama Héctor Jonás desde el Parque Industrial.
4: Muchas gracias, que esté muy bien. Nos vemos
1: igualmente.
4: En el restaurante, gracias.
1: Muchas gracias, Héctor Jonás. Otro oyente, ¿cómo está? Buenos días.
5: Buenos días.
1: Jueves de tango. Aquí recibimos a los amantes del tango. A ver, ¿cómo está? Buenos días.
5: Buenos días.
1: ¿Con quién hablamos?
5: Con Carlos Rodas, le habla José Piedra, de acá del barrio Corocito de Pereira.
1: Justo.
5: Para pedirle un tema, el vals de los recuerdos. Que tenga un bendecido día y muchas gracias.
1: El vals de los recuerdos, otro hermoso tango, le cuento. Otro lindo tango para ustedes. Y es que tenemos toda la mañana para escucharlos y deleitarnos. Toda la mañana, toda la mañana. Muchas gracias. Desde el Corocito, la vereda Corocito, esto está en Pereira. Otra canción muy solicitada por los oyentes en este jueves de tango. Ahí están las notas y uno de una identifica que es la orquesta de Armando Moreno.

Uno se pregunta, la canción se titula El Encopao. Y uno dirá, hombre, ¿qué querrá decir en Argentina el encopao? Pues es una persona que está ebria o alcoholizada. Es un significado muy común en el lunfardo de Argentina y Uruguay. Y a veces también se confunde con el encapotado, que es el cielo nublado. Eso sí es otra cosa. O el encopetado, que es una persona presumida de alta alcurnia. Pero no, este es el título. El encopao, persona alcoholizada.

0: 9:21. Los invitamos a escuchar una pausita aquí en Jueves de Tango porque venimos con Oscar La Roca a continuación, pero antes los invitamos a escuchar 5 minutos con los hermanos gregorianos para continuar con el programa. Inmediatamente termina esta sección.
1: 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Vámonos con testimonios.
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0: Bueno, la canción que ustedes escuchan a continuación es A mi padre, de Oscar La Roca. De este cantante, el nombre real era Antonio Oscar Antonio Moreta. Él había nacido en julio de 1922 y falleció en el año 1976. Fue un reconocido cantor que formó parte de la famosa orquesta de Alfredo de Angelis. Bueno, un oyente nos pidió Mi padre, no sé si será esta, porque esta es la que encontramos en tango con este título. A mi padre, Oscar La Roca.

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0: 9:30.
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0: Las 9 de la mañana, 36 minutos. 9 de la mañana, 36. Lamentando mucho la muerte de hoy de este personaje cartagüeño, comerciante muy conocido en la ciudad, y que pues estaremos avisando cuando serán las honras fúnebres de don Norbello Rego Quintero, un gran oyente de la emisora que teníamos y además que fue gran músico. Hombre, saludamos a John Jairo Orrego, que ha sido locutor periodista en Cali, está en estos momentos pues haciendo las vueltas de lo que es este momento triste. John Jairo, ¿cómo está? Lo escuchamos, John Jairo.
1: ¿Qué tal, Carlitos? Muchísimas gracias a usted y a todas las personas que conocían a mi padre, a Norbello Rego. Estaremos informando acerca de sus exequias. Hoy ha descansado en la paz del señor Norbello Rego, y le agradezco a todas las personas que lo querían, lo quieren y lo van a seguir queriendo, que seguramente van a estar pendientes de las exequias de este personaje de la ciudad de Cartago.
0: Bueno, muchas gracias, un abrazo desde aquí, desde el programa Jueves de Tango, también para su hijo John Jairo, para sus otros hermanos, ¿no? Tres hijos dejó don Norbello Rego, muy conocido aquí en la ciudad y en la región, porque hizo muchos
1: Sandra
0: amigos.
1: Sandra Orrego.
0: Sandra
1: Orrego y Liliana Orrego, que están en España. Liliana Orrego durante 14 años fue funcionaria de la alcaldía de la ciudad de Cartago.
0: Y usted, que está
1: ahora radicada en España.
0: Bueno, John Jairo se radicó en Cali, tiene sus programas en RCN Cali. El hombre es conocido por las baladitas allá en Cali, ¿no, John Jairo?
1: Sí, señor. En efecto, con el programa de televisión y con actualmente estoy con Boom 99.1, una emisora que ha sido una bendición para Cali.
0: Bueno, desde aquí, desde Robledo 840, nuestro abrazo solidario, John Jairo.
1: Muchísimas gracias, Carlitos.
0: Bueno, continuamos con la música. 938, otra de las canciones solicitadas por nuestros oyentes, y tiene que ver con Raúl Garcés y los Caballeros del Tango.

0: Continuamos 9:41, 9:41 en este jueves de tango con ustedes. Otra canción, Señorita Luna, otra canción solicitada por nuestros oyentes.
1: Jueves de tango es un carnaval, suena en mi radio melodías de arrabal.
0: Qué emisora bonita para escuchar, Señorita Luna.

0: Las 9 de la mañana, 45 minutos, 9 de la mañana, 45. Vamos con los oyentes que nos dejan mensaje hasta ahora. Por ejemplo, Blanquita López. Buenos días, Blanquita.
1: Es el favor de un tanguito, Volver, de Carlitos Gardel.
0: Que Volver.
1: Me diga muchas, pero muchas gracias, muchas bendiciones.
0: Gracias.
2: De Oscar La Roca, muchas gracias.
0: De Oscar La Roca, pero no me dijo el título. Buenos días.
3: Buenos días, Carlitos. ¿Cómo amaneció? Habla con María Guerrina Zapata de Braquiel, Águila Valle, para participar en Mañana Ligera, Mañanas de Tangos. Carlitos, si me podías poner del Caballero Gaucho, Como un viejo leño, un cordial saludo para ti, para todos los que laboran allá, para saludar a don Gerardo, para saludar a Peter, para saludar a don Hernán Aunca Costa, para saludar a Iván en Palestina, y para saludar a Lionel Ortiz, y para saludar a toda la familia Correa en la Libertad del Águila. Mi gracias, una excelente mañana, mi gracias.
0: 9 de la mañana, 45 minutos, 9:45, estamos en Jueves de Tango.
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0: 9:47 minutos. En el Jueves de Tango, el viejito del acordeón, Roberto Mayra, con la orquesta de Francisco Canaro.

Esto apenas comienza, esto apenas comienza. Bueno, jueves de tango. Dentro del tango grabado por artistas nuestros está Hernán Gómez y José Arbey, que han grabado esta canción.

9:53 minutos, 9:53. Estamos en Jueves de Tango y aquí una canción que esta mañana tocábamos el tema de la violencia en la región. Matan niños, matan mujeres, matan hombres, mueren. Y un tango hecho para una mujer de la región. Un tango llamado Yadia, homenaje a una mujer que también cayó por las balas asesinas.

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6: Hola, ¿qué tal, amables oyentes? Muy buenos días. A las 10 de la mañana y 3 minutos les damos la más cordial bienvenida a Naturaleza, Medicina y Salud. Nuestro programa correspondiente este día jueves 23 de julio del año 2026. Estamos en vivo y en directo, contamos con el apoyo en la parte técnica, como siempre, de Carlito Rodas, la doctora María Cristina Gómez, quien les habla, Néstor Franco. Tenemos a cargo la conducción del programa. Son 15 minutos que tenemos la fortuna de compartir con ustedes, queridos oyentes de Cartago, el norte del Valle, Risaralda y tantos departamentos y municipios donde llega la señal de Robledo 840. Les invitamos, si quieren, para que participen del programa. Lo hacemos en directo, sobre todo para aquellas personas que quieran recibir algún consejo, guiarles, decirles qué hacer ante diferentes eventos de salud, personas que les encanta la medicina natural y que le tienen fe a las plantas medicinales, nosotros les decimos qué hacer. 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
7: 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Relaja porque es un nutriente, no es un sedante, no es un tranquilizante, es un alimento a las neuronas, al sistema nervioso. 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
7: Bueno, la menopausia, aquí dice que es bueno para los sofocos de la menopausia. Cogemos unas ramitas de ciprés y ponemos a hervir 3 vasos de agua, unas 2 ramitas de ciprés, se la agregamos al agua hirviendo, hervimos unos 3 minuticos, retiramos, dejamos tapado y vamos a licuar en esta agüita 1 cucharada de linaza. Vamos a tomar 1 vaso en la mañana. A cada vaso vamos a licuar 1 cucharada de linaza, o sea, en los 3 vasitos del cocimiento del ciprés licuamos 3 cucharadas de semillas de linaza. Tomamos 1 vaso en la mañana, 1 vaso al mediodía, 1 vaso en la tarde. Es algo maravilloso para disminuir los trastornos de la menopausia. Hay medicamentos homeopáticos también dirigidos a mejorar este síntoma que se presenta cuando se termina el periodo menstrual.
6: Bueno, aquí tengo un mensaje, me dice, mi padre tiene 82 años de edad, fue al urólogo, tiene la próstata aumentada de tamaño, le formularon tamsulosina. La pregunta es si también puede tomar el Conium, que es el medicamento que nosotros manejamos para la próstata. Claro que lo puede tomar. 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El SBM, el jarabe, cómo me encanta hablar de él, porque es un producto que tiene un rango de acción muy amplio en cuanto a todas las enfermedades que puede tratar debido a los componentes que tiene el SBM. Principalmente es antiinflamatorio y antiartrítico, pero también mejora mucho la circulación. De hecho, ayuda a diluir trombos plaquetarios que son responsables de accidentes cerebrovasculares. Había muchas personas que les dieron derrames, embolias, que les causaron incluso parálisis parcial y se recuperaron mucho tomando este producto SBM. Otras personas que lo han consumido porque les daban nacidos, orzuelos, ya que este producto desintoxica el organismo y limpia la sangre, ayuda también en este sentido. Personas que lo toman para los riñones, otras personas lo han tomado porque necesitaban desintoxicar por completo el organismo. Es muy bueno este producto de SBM, que además del jarabe también viene la crema. Por ejemplo, en el caso de las hemorroides o de la culebrilla, hay que utilizar ambos, el jarabe y la crema. En el caso de la culebrilla, el jarabe ayuda a eliminar el virus del herpes zóster, que es el que la produce, y la crema le ayuda a sanar las lesiones en la piel propias de la enfermedad. Igual pasa con las hemorroides, porque la crema de SBM es antiinflamatoria. Al aplicarla a las hemorroides, ayuda a desinflamar las venas hemorroidales, y el jarabe le ayuda a mejorar la circulación. Sirve también para la flebitis, los dos, para la inflamación en las venas. 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
7: Bueno, hay una personita que nos pregunta aquí, un señor de 75 años, que ha perdido la memoria. Hoy en día hay muchísimas personas con Alzheimer, que pues es ese trastorno cerebral degenerativo que destruye lentamente la memoria, la capacidad de pensar, de habilidad para realizar tareas cotidianas. Eso es en sí. Entonces, los exámenes es importante porque puede ser eso, pero también a veces se forman masitas en el cerebro que pueden afectar las funciones cerebrales. Entonces, es muy buenísimo los exámenes. Los exámenes son buenos para determinar qué pasa. Antes de que nos dé, por ejemplo, un Alzheimer, una pérdida total de memoria, debemos proteger el cerebro. Hay varios alimentos que protegen el cerebro. Por ejemplo, consumir los arándanos, el jugo de arándanos, además de los arándanos servir para el funcionamiento de las vías urinarias, favorece a fortalecer el cerebro. Las infusiones de los cogollitos de romero con salvia al acostarse protegen el cerebro. A nosotros manejamos un tratamiento maravilloso que se llama Zinkun. Este Zinkun es un alimento para el cerebro, oxigena. Este Zinkun nutre el cerebro. Este Zinkun ayuda tanto a mejorar la capacidad de concentración como de recordar. No sabemos pues cómo, en qué estado total está el señor, pero se le puede dar este alimento que se llama Zinkun. Una personita nos preguntaba ayer si la persona que está tomando Zinkun puede tomar el equilibrio, lo puede tomar. Son nutrientes, nutriente cerebral, nutriente de las neuronas, son alimentos, no son sedantes, no son tranquilizantes, no son químicos, son alimentos maravillosos que fortalecen las neuronas, que fortalecen el cerebro, que fortalecen el sistema nervioso. 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
7: Bueno, un chico de 24 años que le da muchos calambres en los pies, el consumo del banano, 3 o 4 bananos al día, el potasio ayuda maravillosamente a quitar los calambres o tomar el jugo de banano en el día. Y el Magnesium Plus es la mejor recomendación. El Magnesium fortalece los músculos, ayuda a quitar el cansancio muscular, debilidad muscular, ayuda a quitar los calambres, las fibromialgias, las neuralgias. Este Magnesium Plus favorece a la salud del corazón, del sistema nervioso y del riñón, producto que contiene 4 magnesios y que favorece maravillosamente a quitar los calambres.
6: Vamos rápidamente con un oyente que tenemos en línea. Buenos días. Hola.
8: Hola.
6: Sí, bienvenida, cuéntanos.
8: Doctores, para preguntarle... he tenido mucho ardor en los ojos y se me ponen rojos. ¿Qué será? Yo no sufro de la presión, porque me hizo tomar el examen y no sufro de la presión.
7: ¿Pero ya te tomaste la presión?
8: Sí, no estoy sufriendo de la presión, yo estoy bien, pero me arden los ojos mucho y se me ponen rojos, rojos como mera sangre.
7: Con mucho gusto.
8: Muchas gracias, a ver qué me puedo echar, porque yo me he estado lavando, como usted, yo le he escuchado a usted, de que me lave con esas hojas de saúco y flores, y que me bañe la cabeza con rosa amarilla. Estaba haciendo todo eso y no me ha servido. Ayer nada más tenía sus ojos rojos.
7: Con mucho gracias. Gusto y feliz día. Bueno, puede ser, por ejemplo, una conjuntivitis, hay que revisar la presión, porque la presión a veces se altera y puede tener que ver, entonces es bueno que se haga tomar la presión. Y también sirve la manzanilla serenada. Haga la infusioncita de manzanilla, déjela afuera, la rosa amarilla no es bueno que se lave la cabeza porque no es un dolor de cabeza, están los ojos irritados, entonces no le recomiendo que se lave la cabecita con rosa amarilla, pero sí la manzanillita, se hace una infusión, se deja al seno, al otro día se lava los ojitos, puede ayudar, si esto continúa pues hay que ir por urgencias.
6: Bueno, aquí me van a quedar pendientes dos, tres respuestas en el WhatsApp para mañana porque ya nuestro tiempo ha finalizado. Les agradecemos su amable sintonía. 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
7: Un día feliz para todos ustedes y que Dios los bendiga. Mañana tendremos el programa en vivo.
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Bueno, esta no es la versión de ¿Quién tiene tu amor? Es una versión en bolero, pero la versión que nos han pedido es la versión del tango en este jueves de tango en ¿Quién tiene tu amor?

10 de la mañana, 26 minutos, 10:26. Buenos días, para pedir una canción que titula Te soñé, de Charlotte. Otro oyente que solicita canción. Y para la persona que nos pidió Taquito Militar, pero la versión de Mariano Morés. Aquí está. Por aquí comenta la gente, mi abuela le tocaba con el piano a mi abuelo, que descanse en paz, cuando llegaba del cartel o del cuartel todo cansado, me lo contó mi madre. Y crecía escuchando sus tangos. En mi casa siempre se escuchaba mucho tango y este era mi preferido. El título de esta canción, Taquito Militar.

0: Bueno, este tango lo solicitó Norberto allá, el del aeropuerto, Norberto Holguín, en Palestina, Caldas. Y investigué sobre este tango, Taquito Militar, fue un tema instrumental, es estilo milonga, compuesto por el músico argentino Mariano Morez. Él era músico de la orquesta de Francisco Canaro y cuando se separó, pues formó su propia banda. Esta canción la salió al público en 78 revoluciones por minuto en el año 1952. Incluyendo esta canción fue incluida dentro de los 100 tangos fundamentales en el libro que tiene ese mismo el nombre de Oscar de Priore. Es uno de los 100 tangos fundamentales. Una canción instrumental, Taquito Militar. Son las ya 10 de la mañana, 30 minutos, 10 de la mañana, 30. Una pausa nuevamente y volveremos en 5 minutos con más Jueves de Tango. Una oportunidad para tomarse un buen café y deleitarnos con estas historias.
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0: Lindo día para felicitar los siguientes asociados de la Cooperativa de Cafetaleros que en este 23 de julio están de cumpleaños.
1: Ahí vamos a entonar
0: una canción.
1: Pa que cantemos.
0: Cantémosle el Happy Verdi, el cumpleaños feliz a Luceli, María Luceli Muñoz,
1: Vamos a decirle con amor.
0: ¿Qué le vamos a decir?
1: La
0: que la felicitamos, claro que sí, en la Judea del Águila.
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0: En el rincón de la Unión Valle. Felicitamos también en este día 23 a Manuel Vicente Restrepo Carvajal. Manuel Vicente Restrepo, que los cumpla feliz.
1: Que los cumpla feliz, muy feliz. Deseamos todos en esta reunión. Tus amistades llegamos aquí.
0: Y todos los que cumplen años, vamos a cantarles, a decirles bendiciones en este día. Bendición por su cumpleaños.
1: Bendición de mamá.
0: Bendición de papá.
1: Bendición de papá. Y yo te vine a cantar esta canción.
0: Y también se lo decimos en tango.
2: Feliz.
0: Oiga pues.
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1: Adiós, Argentina. Parece que esta canción hubiera salido para el Mundial. Bueno, nos vamos con la sección de Adrianita. La escuchamos. Adriana en...
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1: Bienvenida, Adrianita, en esta mañana de Jueves de Tango.
3: Muy, pero muy buenos días, Carlitos. Un saludito muy especial a ti, a todos los que nos sintonizan a esta hora de la mañana. Y bueno, cuando se cumple años, Carlitos, se agradece por la vida, se agradece por la salud, porque la vida no deja de enseñarnos y nosotros de aprender. Entonces hoy quiero empezar este programa dándole gracias a Papito Dios por todo. Cada que cumplimos años hay que levantarnos agradecidos por la vida y por la oportunidad que nos da cada día de seguir aquí aprendiendo en este mundo terrenal. Y como el mayor tesoro es nuestra salud, bueno, hay que dar gracias porque desde que haya vida y salud, lo demás lo vamos resolviendo. Hoy quiero hablarles de la clorofila. Bueno, y también quiero que me alisten lápiz y papel, porque nos vamos a ir con un shot digestivo para después de las comidas pesadas. Si a veces tenemos un fin de semana de pachanga, un fin de semana donde abusamos de pronto de alguna cena, nos vamos hoy con un shot digestivo para después de las comidas. Mientras me alistan lápiz y papel, les voy a hablar de la oferta de la semana y de la clorofila. Yo sé que ustedes han oído hablar mucho de la clorofila, pero es bueno que sepan qué es la clorofila y cuáles son sus principales efectos y beneficios en nuestro organismo. La clorofila es el pigmento verde de las plantas. Como suplemento, se destaca la acción antioxidante. Tiene propiedades desodorizantes, o sea, alguien que tenga un sudor fuerte, un pH alto, debe tomar clorofila. Si abusa mucho de lácteos, de refinados, de bebidas azucaradas, debe tomar clorofila para regular el pH. Sirve también para la gente que tiene problemas de mal aliento, cuando hay problema de halitosis, un olor corporal fuerte, debe tomar clorofila. Y así obtiene beneficios a través de los vegetales de la hoja verde. Una buena clorofila orgánica debe tener una buena concentración de alfalfa y de espinaca. Deben ir principalmente estos dos ingredientes. La de nosotros, aparte de alfalfa y espinaca, trae también menta y trae otras hojas verdes. Nuestra clorofila orgánica tiene efectos antioxidantes porque combate radicales libres, reduce el estrés oxidativo, es un desodorizante natural neutralizando el mal aliento y el olor corporal. También en nuestra salud digestiva e intestinal contribuye a la regularidad y la disminución de problemas como gases, digestiones pesadas, flatulencias. También es muy buena para los diabéticos, los que ya tienen pre o diabetes deben tomar clorofila para terminar de desintoxicar el cuerpo, para hacer una buena depuración y eliminación de toxinas. 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Y mucha atención, Carlitos, a esta receta, un shot digestivo para después de las comidas pesadas. Vamos a agregar una cucharadita de vinagre de manzana con madre, debe ir con madre. Vamos a agregar 1 centímetro de jengibre rallado, una pizquita de canela en polvo y agregamos un poquito más de medio vaso de agua tibia. Un poquito más de medio vaso de agua tibia. Entonces, vinagre, jengibre, canela, disolvemos en el agua tibia, mezclamos y consumimos 15 minutos después de un alimento pesado o abundante, sobre todo en la noche. Si no estamos acostumbrados a salir a comer en la noche y tenemos alguna invitación, para que no te acuestes con esa pesadez y tengas una digestión más liviana, ahí está mi recomendado de la semana, este shot digestivo con vinagre de manzana, con jengibre, canela, agüita tibia y listo. Como opción puede agregar unas hojitas de menta fresca o lo toma así. Si desea también puede endulzar con miel, pero yo lo haría así sencillito con jengibre, canela, agüita tibia y el vinagre de manzana. 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Feliz resto de días para todos.
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1: Que nadie se entere, Francisco Lomuto en este jueves de tango, 10:49.

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0: A través de esta emisora. Recuerde que si usted se quiere comunicar conmigo, cualquier duda, cualquier pregunta, me puede hablar al 315-318-3850. Ya mismo me puede escribir, me puede enviar su nota de voz. 315-318-3850. Tanta gente que hoy está cansada de discutir con su pareja, que el hogar prácticamente se volvió un campo de batalla, se vive un infierno, discusiones, maltratos, que usted ha visto cómo su pareja se ha alejado íntimamente, que ya usted nota cambiada esa persona, pues aquí podemos ayudarle. Me están hablando precisamente, nos dice: profesor, por favor no diga mi número telefónico. Le habla un hombre desesperado, le hablo de aquí de los lados de Cartago. 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Yo quiero salvar mi matrimonio y me encuentro sin saber qué hacer. 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Mi querido amigo, lo que sucede, le voy a hablar con toda la sinceridad, ustedes los están trabajando para que ella lo deje a usted. Hay una persona, más exactamente una mujer, que a usted le ha hecho cualquier cantidad de rituales, de trabajos y de cosas para que la relación de usted con ella no funcione, para que cada día estén más distantes, para que cada día esté peor esta relación. 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
2: Son las 11.
5: Y un minuto.
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2: Son las 11:06.

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0: Las fases de la luna son fundamentales en la agricultura, porque su fuerza gravitacional influye en el movimiento de la savia, la humedad del suelo y el crecimiento radicular o foliar de las plantas. Luna llena, que será este miércoles 29 de julio. Aquí les contamos las prácticas favorables en la agricultura. Primero, sembrar 3 días antes de la luna llena hasta 3 días después. Segundo, tiempo ideal para abonar. Tercero, dejar a la luz de la luna los preparados biológicos, hidrolatos, purines y agua para dinamizar más rápido. Las prácticas que no son favorables en la luna llena son: primero, no es conveniente trabajar la tierra el día de la luna llena. Segundo, prohibido podar. Tercero, no es recomendable picar o cavar cerca de las plantas. Y cuarto, no es recomendable regar excepto en sequía. Más datos de la luna llena, que será este miércoles 29 de julio en la agricultura.
1: Luna llena o plenilunio. La savia se moviliza hacia arriba y se acumula en tallos y hojas. La luna refleja la luz del sol a la tierra con la totalidad de su cara visible. Es el mejor momento para la cosecha de frutas y hortalizas de hoja. Para la preparación de la tierra. La mejor época de siembra es 3 días antes de la luna llena hasta 7 días después. Fase lunar ideal asociada con el tratamiento de parásitos tanto en animales como en humanos. Para remover el compost. Siembra de raíces y tubérculos. Ideal para abonar o fertilizar. Para la limpieza de hierbas competentes. No se debe realizar la poda ni riegos.
0: La luna en la agricultura.

0: las 11
1: y 12 minutos.
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0: las 11
1: con 27 minutos.
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4: Amables oyentes, bienvenidos a este su programa Maravillas de la Salud, un programa institucional de las gotas Pura Vida. Yo quiero que escuchemos este testimonio, porque es un testimonio muy diciente, de una persona que le suspendieron por completo la insulina, es decir, reversó hasta el punto en que la insulina no fue necesaria. 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
2: Son las 11 y 41 minutos.
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5: 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Aquí vemos testimonios que nos dicen lo siguiente. Mi nombre es Adiela Benítez. Maestro, yo lo visité de Balboa y estoy muy contenta y feliz porque me gané con la lotería de Cundinamarca con el 5802. Me gané 45 millones de pesos, estoy muy feliz, contenta. 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Aquí hubo un mensaje que me dice: mi nombre es Mario San Clemente, maestro, gané con la lotería de Tolima con el 3805, me gané 21 millones de pesos, estoy muy feliz y contento, yo lo visité de Zarzal. Gracias, maestro, por su ayuda y espero que lo visiten, que en realidad usted sí es muy acertado. Bueno, muchas gracias por este grandioso testimonio. 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
1: Estamos contigo de nuevo muy felices y agradecidos en este día de hoy, jueves, hoy 23 de julio. Todos los días llegando a más y más personas. No olviden que me pueden enviar sus notas de voz a nuestro teléfono 315-318-3850. Y nos siguen llegando estas noticas. Tengo precisamente esta nota de voz que nos acaba.

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1: Muy buenas tardes en esta tarde del jueves 23 de julio. Les saludamos con mucho gusto. Somos Noticias 840. El día 204 día del año, 204 días llevamos desde este 2026, quedan 161 días y es la semana 30. Recordándoles que el pico y placa para Pereira, hoy que es jueves, es placas terminadas en 6 y 7 para los que tengan que viajar a Pereira, placas terminadas en vehículos 6 y 7 y motos que inicien con el 6 y 7. Y si el viaje es para Armenia, tenga en cuenta que las placas 1 y 2 no deben circular por el centro de la ciudad, 1 y 2, y si es para Cali, las placas terminadas en 5 y 6. Hoy que es el Día Mundial de las Ballenas y los Delfines. Los santos del día de hoy, Santa Zaida y Santa Zoraida. En un día como hoy, recordamos entonces también que murió un cartagüeño, Norbey Orrego Quintero, murió el día de hoy, comerciante, músico. Nuestras condolencias a la familia Orrego Quintero, Norbey Orrego Quintero. Bueno, en cuanto a las noticias que tenemos para ustedes el día de hoy, recordándoles que el empresario cartagüeño Germán Villegas Victoria aceptó finalmente la designación del Partido Liberal para conformar la terna que se presentará para estudio y análisis de la gobernadora del Valle. Igualmente, la noticia: incautan 2.5 de toneladas de presunta cocaína ocultas en cilindros de gas en una vía cercana a Anserma Nuevo. Este vehículo se transportaba desde Yumbo hasta la costa. Padre e hijo fueron asesinados y su familia hoy llora esta tragedia en el Águila Valle. Igualmente, cárcel para dos presuntos responsables de homicidio de un gota a gota en Dos Quebradas. Y la otra información que les traemos también es que se conocen más detalles ahora sí del asesinato de María Camila Potosí. El bebé no estaba en su vientre. Ayer habíamos dado una noticia que le había publicado el diario El País, donde decía que la madre fue encontrada junto con el bebé. Pero aquí ya aseguran otro medio de información, El Espectador, dice que el bebé no estaba en su vientre. Y hoy sí, el diario El País de Cali titula: queremos a la hija, así llama la bebé, o supuestamente así le iban a bautizar, a la hija. En casa, familiares de María Camila Potosí mantienen la esperanza de encontrar el bebé. Otras noticias para ustedes. Atacaron a bala a un hombre que conducía una camioneta en el sector de Cuba de Pereira. Orlando Patiño nos tiene detalles de esta noticia. Y también la invitación para este domingo, que se va a realizar el gran festival de la mascota en el parque de Villa Elena, en pro de la Fundación ADA, la Asociación Defensora de Animales, que conduce esta entidad Rosita Pino. Es una entidad ADA, es una entidad sin ánimo de lucro, cuyo objetivo es protección de los animales y defensa de los mismos, y están invitando para ayudarles por los daños que sufrió esta entidad en un vendaval pasado, hace 2 meses aproximadamente, daños muy graves de estructura en este punto que está ubicado en Santa Ana, en la comuna 7, y además también por la tragedia que vivieron ante una pandemia que se vivió allí, que se llevó a 50 perritos. Y esta es la invitación que nos traen para el día de hoy. Somos Noticias 840 y así empezamos la información. 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Son las 12:08. Se conocen entonces detalles del asesinato de María Camila Potosí. El bebé no estaba en su vientre, lo dice el diario El Espectador. Y ayer el diario El País decía que sí estaba. Entonces, ahí no se ponen de acuerdo las autoridades para informar correctamente a la comunidad. Bueno, vamos a ver qué dice por parte del diario El Espectador. Un giro ha dado el caso del asesinato de María Camila Potosí, la joven de 21 años, de 8 meses de embarazo, que desapareció el pasado fin de semana y posteriormente fue hallada muerta en La Buitrera, en un sitio de Cali. Medicina Legal les informó que no halló el bebé dentro del vientre de la joven. Lo primero que pregunté es que si la bebé la tenía en el vientre y me dijeron que no, que la bebé no la tenía, indicó Gómez en entrevista con la FM. Por eso pidió ayuda para encontrarla. Le pido a la persona que la tenga que se toque el corazón y me devuelva con vida, que es lo único que queda de mi hija, añadió la mujer. El último mensaje de María Camila Potosí, de acuerdo con la familia, el 16 de julio, la joven fue temprano a una cita de control de embarazo y posteriormente estuvo acompañada a un familiar que se recuperaba de una cirugía en el barrio Meléndez de Cali. En la tarde, la joven envió un mensaje a su cuñada en el que señalaba, abro comillas, me tocó salir rápido a confirmar la cita de un último examen que me enviaron hoy. Y según las autoridades, eso fue alrededor de las 4:02 de la tarde en el sector de Polvorines, donde por revisiones a cámaras de seguridad se determinó que la joven, que estaba vestida con un vestido blanco con rayas negras, se fue junto con otra mujer en una motocicleta. La preocupación vino 2 horas después. Alba Rubí ha señalado que como la joven no contestaba el celular, la salieron a buscar. Fueron a lugares en los que estuvo a lo largo del día, así como los hospitales. Las autoridades, por su parte, evidenciaron que la moto en la que fue vista por última vez fue la misma en la que María Camila se movilizó todo el día, por lo que interrogaron a la mujer que la manejaba, y según la familia, la mujer se presentó voluntariamente ante las autoridades, pero hay inconsistencias en su relato. El cuerpo de la joven fue finalmente encontrado el pasado domingo 19 de julio a orillas del río Meléndez. Esto fue en el corregimiento de La Buitrera. Estaba envuelta en una sábana, tenía las manos atadas, así como señales de heridas con arma blanca y signos de tortura. Ante lo ocurrido, el personero de Cali, Gerardo Mendoza, hizo un llamado a las autoridades a actuar con celeridad y que desplieguen los mecanismos necesarios para dar con el paradero de la bebé, garantizando la protección de su vida e integridad. Asimismo, invitamos a la ciudadanía a suministrar a través de los canales oficiales, cualquier información que pueda contribuir a la investigación, y porque cada minuto cuenta. Dice aquí que queremos a Alaija para en casa, familiares de María Camila Potosí. Ahora sí, compartimos también esta parte de la información que llega directamente desde Cali por el diario El País, escribe Laura Cortés Palacio. Durante la mañana del jueves 23 de julio, familiares, amigos y vecinos de María Camila Potosí, la joven embarazada de 21 años, asesinada en Cali, están realizando una marcha en el sector de Alto Polvorines para pedir justicia y solicitar la entrega de su recién nacida a los allegados de la víctima. Y es que, según relató la familia, cuando encontraron el cuerpo sin vida de la madre, que tenía 8 meses de gestación, no se encontró a la bebé, por lo que suponen que le fue extraída por los criminales. Por ello claman a las autoridades que le ayuden a encontrarla. Con pancartas, camisas blancas y globos, la comunidad pide celeridad en la investigación, mientras grita, queremos a la hija, a la Jaya, viva, refiriéndose a la bebita, a la Jaya. Que quien tenga la niña, por favor, la devuelva, expresaron los familiares con megáfonos. Cientos de personas esperan llegar hasta el barrio Meléndez al grito de el pueblo unido jamás será vencido, junto al pedido de justicia por este crimen que enluta a Cali. Son las 12 del mediodía con 13 minutos, 12:13. Como información final, la familia de María Camila Potosí afirma que la bebé no estaba en su cuerpo y pide ayuda a las autoridades. Son las 12:14 minutos. 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Y otro hecho, de terrible hecho que ocurrió aquí en la región, pues se trata del caso que ocurrió en el Águila Valle, con profundo dolor ha causado en el municipio de El Águila el asesinato de don Heriberto Cosio y su hijo John Jairo Cosio Espina, quienes fueron atacados con arma de fuego mientras se encontraban en una finca en la vereda La Albania. Dice también que el doble homicidio ocurrió la tarde del martes 21 de julio en una zona ubicada entre el centro poblado de La María y la vereda El Río. Hasta el momento, las autoridades adelantan las investigaciones para establecer quiénes y por qué fueron los responsables y cuáles habrían sido los móviles del hecho. Familiares y amigos y habitantes del municipio les recuerdan cómo hombres trabajadores dedicados a las labores del campo y reconocidos por su esfuerzo para sacar adelante a sus seres queridos, pues terminaron en una escena como esta. La noticia ha dejado a sus allegados completamente destrozados, inclusive vecinos muy tristes por lo que ha sucedido, generando un profundo sentimiento de tristeza entre quienes los conocían. Desde distintos sectores de la comunidad también rechazaron este nuevo hecho de violencia al considerar que la enluta a familias campesinas que solo buscaban salir adelante. Un medio de comunicación del Águila Valle, Noti Águila, medio de información de la comunidad del Águila, expresa la profunda preocupación por los recientes hechos de violencia que están ocurriendo en estas veredas del municipio del Águila. La situación se ha vuelto alarmante debido a la repetición de asesinatos que han llenado de miedo e incertidumbre a centenas de familias campesinas. La tragedia más reciente, ocurrida hace poco, donde un padre y un hijo fueron hallados sin vida en su vivienda, se suma a otros hechos violentos registrados en la misma zona durante las últimas semanas y meses. La comunidad manifiesta sentir abandono, sentir temor y una creciente sensación de inseguridad que incluso ha llevado a algunas personas a considerar dejar sus fincas y sus tierras. Por ello hacemos un respetuoso pero firme llamado al señor alcalde del Águila, Andrés Herrera, al secretario de Gobierno, Javier Adolfo Gómez, próximo candidato a la alcaldía del Águila, a la policía, al ejército y a todas las autoridades competentes para que informen a la ciudadanía qué acciones concretas se están adelantando frente a esta situación. Como medio de comunicación, Noti Águila y fuente de información de la comunidad, exigimos respuestas claras y resultados concretos. Los habitantes del municipio merecen conocer qué decisiones se han tomado en los consejos de seguridad, qué avances presentan las investigaciones, qué capturas se han realizado y qué medidas se están implementando para evitar que estos hechos continúen ocurriendo. La percepción de muchos ciudadanos es que, aunque en algunas ocasiones se realizan capturas, los resultados no parecen ser suficientes para devolver la tranquilidad a la población. Por ello, están solicitando a las autoridades informar de manera transparente cuáles han sido los avances efectivos en materia de judicialización y seguridad y qué estrategias se van a aplicar para combatir a los responsables de estos hechos violentos. Asimismo, la comunidad reclama una mayor presencia de la fuerza pública, no solo en la cabecera municipal, sino también en los barrios, corregimientos y veredas donde históricamente se han presentado situaciones de riesgo. Se requieren más patrullajes, se requieren más controles preventivos, operativos de seguridad y acciones contundentes que permitan garantizar la protección de los ciudadanos y recuperar la confianza de la población. Los habitantes esperan ver una presencia más activa y permanente de las autoridades en estos sectores afectados, con estrategias que permitan identificar, perseguir y llevar a la justicia a quienes están sembrando el miedo en este territorio. Invitamos al alcalde municipal a dirigirse públicamente a la ciudadanía a través de los diferentes medios y espacios de comunicación que habitualmente utiliza para explicar qué es lo que está ocurriendo, cuáles son los resultados obtenidos hasta el momento y qué acciones inmediatas se van a implementar para frenar esta ola de violencia. El Águila es un municipio de gente trabajadora y honesta que merece vivir en paz. Hoy la comunidad tiene miedo, incertidumbre y preocupación. Por eso, desde este medio de comunicación que es Noti Águila, y también nos unimos nosotros aquí en Noticias 840, pues estamos elevando este llamado para que las autoridades actúen con determinación y fortalezcan la seguridad en todo el territorio y además mantengan informada a la ciudadanía sobre las medidas que se están tomando para proteger la vida y la tranquilidad de todos los habitantes. 12 del mediodía, 19. 12:19. 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

0: 12 del mediodía, 20 minutos, 12:20. Y aquí está la invitación para este domingo, donde se va a realizar el gran festival de la mascota en el Parque de Villa Elena en Cartago, todo a beneficio de la Fundación ADA. Escuchemos esta invitación.
1: El domingo 26 de julio, aquí en el Parque Villa Elena, en donde se va a realizar el festival de la mascota de la Fundación ADA. En esta ocasión vamos a tener un bingo solidario, vamos a tener donatón, vamos a tener una gran zona de picnic, de gastronomía y vamos a tener unos concursos para toda la familia, para los niños, para los adultos y sobre todo para las mascotas. En horas de la mañana también estará la Secretaría de Salud realizando una jornada de vacunación antirrábica completamente gratis, además también de desparasitación y vitaminización. Así que es un evento en donde puede venir toda la familia a disfrutar desde por la mañana, en la tarde, en la noche. Pueden venir a almorzar una deliciosa lechona en pro de la Fundación ADA. Recuerden que esto es para apoyar a los animalitos del albergue. Así que cordialmente invitados a toda la comunidad de Cartago Valle.
2: Bueno, aprovecho la oportunidad para de nuevo invitarlos a que nos acompañen. Como ustedes tienen conocimiento, hemos pasado por varios momentos muy difíciles. Primero, que fue la parte de destrucción de unos cubículos cuando el vendaval, y ahora en este momento desafortunado, porque es muy triste que perdimos varios animales, 57 animalitos, por un problema que hubo de moquillo. Los invito de todo corazón para que nos acompañen ese día, porque realmente es la única forma como nos pueden llegar los recursos al albergue, e invitarlos a que me llamen, a que nos se vinculen al programa de los mil amigos, y así podemos sacar adelante el albergue.
3: Bueno, un saludo para todos, invitarlos que nos acompañen al Festival de la Mascota. Acá estaremos recibiendo sus donaciones, moviendo sus corazones, ya que tuvimos una emergencia demasiado grave en el albergue. Como les contaba en videos anteriores, es lo peor que le puede pasar a nuestros animalitos, es una enfermedad letal y por tal motivo perdimos muchas vidas. Entonces los esperamos, por favor, que nos apoyen con sus donaciones, aportando aquí en el consumo de todo lo que vamos a estar vendiendo, las emprendedoras que van a estar ofreciendo sus artesanías, participando en los concursos que tenemos con las mascotas. Tenemos el bingo, varios alimentos se van a estar vendiendo y sobre todo recibiendo sus donaciones de alimento para nuestros peluditos. Ellos en este momento están consumiendo ringo, croquetas para adulto, porque realmente para gatico tenemos suficiente. La emergencia en este momento de alimentación es sobre todo para los peludos, por obvias razones. Tenemos más población de peluditos que de gatitos. Entonces, por favor, les pedimos nos ayuden con la comida. Comen todos los días se comen 3 bultos de estos diarios, son 90 kilos diarios que se consumen nuestros peludos. Muchas gracias por escuchar nuestro llamado, los esperamos a todos.
0: Bueno, antier fue el día del perro. Esperemos también que la gente que quiera colaborar pues acuerde de los peluditos que están en este albergue de la Fundación ADA, que queda en Santa Ana, pero el albergue, el Festival Canino se va a realizar en Villa Elena. Son las 12 del mediodía, 24 minutos, 12:24. Tenemos para ustedes también un edicto de la Notaría Única de la Victoria Valle, la suscrita Notaría Única del Círculo de la Victoria Valle del Cauca. Emplaza toda a quienes se consideren con derecho a intervenir dentro del trámite notarial de la sucesoral del causante Luis Tarcisio Duque Toro, fallecido en la ciudad de Cali el día 3 de junio del 2025, y se identificaba con cédula de ciudadanía 6.356.327, expedida en la Unión Valle. El último asiento principal de su negocio fue el municipio de La Victoria. Aceptado el trámite respectivo en esta notaría mediante acta número 048 con fecha 21 de julio del 2026. En cumplimiento del decreto 902 de 1988, pues se fija este edicto en lugar visible de la notaría por el término de 10 días. El presente edicto se fija el 21 de julio, siendo las 8 de la mañana. Y lo firma María Carmenza Murillo Moreno, debe ser la notaria única de el municipio de La Victoria. También hay un edicto de la notaría segunda, edicto en plaza la notaría segunda a todas las personas que se consideren con derecho a intervenir dentro de los 10 días siguientes a la fijación del presente edicto en el trámite notarial de la sucesión intestada de la causante o del causante, señor Luis Eduardo Blandón Jaramillo, que en paz descanse, quien se identificaba con cédula de ciudadanía 2532024, fallecido el 4 de marzo del 2023 en Pereira, siendo Cartago el lugar de su último domicilio y asiento principal de sus negocios. Aceptado el trámite respectivo en este despacho el día 15 de abril, mediante acta 114, se ordena la publicación de este edicto. Lo firma el notario segundo del círculo, Luis Enrique Becerra Delgado. Son las 12 del mediodía, 25 minutos, 12:25, noticias 8:40.
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0: Y atención, 12 del mediodía, 27 minutos, porque incautan cerca de 2.5 toneladas de una presuntamente cocaína ocultas en cilindros de gas en la vía cercana a Anserma Nuevo, en la vía que conduce la Panorama, que llega a la Virginia y que buscaba llegar a la costa atlántica este cargamento. Escuchamos a la comandante de la Policía Valle sobre esta noticia.
1: Policía Nacional en el departamento del Valle del Cauca, a través de su estrategia Corredores Seguros, logra una de las incautaciones más grandes en las vías de Colombia de clorhidrato de cocaína, 2.5 toneladas de este estupefaciente, en la vía Mediacanoa, La Virginia, jurisdicción del municipio de Anserma Nuevo, al interior de un tractocamión donde reposaban varios cilindros de gas natural comprimidos. Al interior de estos, varios paquetes, 2.500 marcados con el distintivo 100% de color rojo y negro. La persona que conducía este tractocamión fue capturada por el delito de tráfico, fabricación y porte de estupefacientes. Este vehículo cubría la ruta Yumbo-Cartagena, donde este estupefaciente sería enviado al exterior. Este cargamento tendría un valor superior a los más de 13.000 millones de pesos en el mercado criminal. De esta manera, bajo su información y su colaboración, los corredores seguros del Valle del Cauca estarán protegidos por nuestra seccional de tránsito y transporte.
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5: Son las 12.
6: Con 29 minutos. 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
0: 12 del mediodía con 29 minutos, 12:29. Orlando Patiño, también los tenemos con esta noticia que tiene que ver con el hecho de sangre que se registró en un sector del barrio Coa.
7: Sí, Carlos, otro hecho de sangre se presentó este martes. Identifican a la víctima del ataque sicarial en la glorieta del Éxito de Cuba. Las autoridades avanzan en la investigación para esclarecer el homicidio de César Augusto Serna, ocurrido hacia las 7 de la noche de este martes en la reconocida glorieta del Éxito de Cuba. Allí, según el grupo de investigación de la Policía Metropolitana de Pereira, podría decirse que fue un ajuste de cuentas. El señor César Augusto Serna tendría doble nacionalidad y se movilizaba en una camioneta de alta gama. Para Café, Música y Noticias les informó Orlando Patiño.
0: Gracias, Orlando, sobre esta noticia de lo que ocurrió en Pereira, en el barrio Cuba.
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3: Bueno, vamos llegando al final de las noticias y compartimos con usted esta otra información que se produce en la región. Y es que a la cárcel enviaron a alias Tití, con la captura de Cristian Felipe Vega Ríos, de 22 años, conocido como alias Tití. Las autoridades completaron la desarticulación de la banda delincuencial La Trinidad, señalada de controlar la venta de estupefacientes en el sector de la 29 en Santa Rosa de Cabal. Joven era el último integrante que faltaba por detener y ahora será enviado a la cárcel por una decisión del juez. De acuerdo con la investigación de la Fiscalía Sexta Especializada de Pereira, alias Tití integraba una organización conformada por 9 personas que ya se encuentran privadas de la libertad, que según el ente acusador, el grupo se dedicaba al tráfico de estupefacientes del sector La 29, a actividad que al parecer era coordinada por alias La Cucha y alias El Caleño. Y otro hecho que ocurrió también en Pereira: Sebastián García Salcedo, de 25 años, reconocido tatuador y comerciante del Parque Industrial de Pereira, fue víctima de un atentado sicarial cuando se encontraba dentro de su establecimiento comercial. Pues el atentado ocurrió a las 7:50 de la noche del martes 22 de julio en la manzana 22 del barrio Ciudad Boquía de Pereira. Sebastián se encontraba atendiendo su estudio de tatuajes, donde además comercializaba vapeadores, cuando un hombre desconocido ingresó al establecimiento y sin mediar palabra, pues desenfundó un arma de fuego y le disparó en repetidas ocasiones delante de las personas que se encontraban en el lugar. Gravemente herido, el joven fue auxiliado y trasladado a la clínica Noé, donde médicos diagnosticaron las 2 heridas por arma de fuego, una en el hombro izquierdo, y también otra en el pómulo izquierdo. Ahora permanece bajo pronóstico reservado mientras las autoridades investigan los motivos del atentado. Tras el atentado, uniformados de la policía llegaron al establecimiento y acordonaron la zona. Los investigadores del CTI de la Fiscalía se desplazaron al lugar y realizaron la inspección técnica local. Recolectaron elementos materiales probatorios para avanzar en la investigación. Por ahora, las autoridades judiciales trabajan para establecer quién estuvo detrás de este ataque y cuál fue el móvil. Aunque todas las hipótesis son materia de investigación, una de las líneas que se analiza es que al parecer Sebastián habría recibido amenazas días antes del atentado, información que ha estado siendo analizada por los investigadores. Quienes conocen a Sebastián coinciden en describirlo como un joven trabajador, respetuoso, amable, servicial y muy querido por la comunidad. Aseguran que nunca le han conocido vínculos con estructuras delincuenciales ni con actividades relacionadas con el tráfico de estupefacientes. Además, de acuerdo con las autoridades judiciales, no registraba antecedentes judiciales. Llegamos al final de las noticias. Muchas gracias por escucharnos. Los esperamos mañana en Café Música y Noticias. Y en cualquier momento, si sucede algo extraordinario, con mucho gusto estaremos informándoles. Somos Robledo 840 y a continuación, Sopa y Seco.

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0: Y me voy de sol, sol a sol, porque estamos en el sol más alegre de Colombia, Sopa y Seco. Llegamos, abrimos puertas, todas las mesas están listas para atender, los comensales, están los platos listos, las cucharas, los tenedores y, por supuesto, la mejor atención. A ver, llega el primer comensal, buenas.
1: Carlito, buenas tardes para participar en Sopa y Seco de parte del paisa del Cairo, con el Cairo, con las canciones Quisiera de Frédéric François. Y Vuélveme a Querer de Cristian Castro. Un saludo muy especial para todos, Carlitos. Buena tarde.
0: Quisiera y Vuélveme a Querer. Bueno, con mucho gusto. Otro oyente en directo, ¿cómo está? Buenas tardes, Sopa y Seco.
2: Buenas tardes, Carlitos.
0: Hola, ¿con quién hablamos?
2: Con Ramón del Toro, Carlitos.
0: Ramón, que siempre ha tenido buena señal, pero que se está como entrecortando. Lo encontramos como entre... Y se cayó la llamada. Ramón, no, Carlitos, ahí está. A ver, Ramón.
2: Sí.
0: Sí, bien pueda, Ramón.
2: Carlito, ahí me colocas Pobre Soy de los Nandis.
0: ¿Pobre Soy?
2: Sí, de los Nandis. Y los saluditos allá a la carrera, pues.
0: Sí, señor. Bien pueda.
2: A saludar a mi familia, todos robando la unión, y a José Lirio y la familia. Que usted es la mejor trabajo, Carlito. Muchas gracias.
0: ¿Usted está dónde, Ramón?
2: Aquí en Toro.
0: En Toro. Por allá también está Marquitos, también, ¿cierto, Marquitos?
2: Ah, sí, es compatriota también, son mismos nosotros acá.
0: Bueno, vea, ustedes como que llegaron junticos, porque ahí llega Marquitos, atendamos a Marquitos. Bueno, muchas gracias, Ramón.
2: Pida, me puede decir. Pida.
0: Oiga, que tranquilo, Marquitos, que pida lo que quiera, puede cederse.
3: Muy buenas tardes, Carlitos.
0: Hola, por Marquitos.
3: Un saludo como siempre, Carlitos. Carlitos, esta semana me pedí por equivocación, no escuché, man.
0: Por
3: pero
0: equivocación.
3: Bueno,
0: por equivocación.
3: Me lo puede programar ahora en Sopa y Seco y antes me le agrega ahí Flores Negras de Julio Jaramillo. Como siempre, saludando a María Rosina, María Victoria, Doña Lola y Doña Noelia Rondanillo y la otra Noelia por allá del otro lado. Y ajá, una feliz tarde, Carlitos, para usted y todos los oyentes.
0: Bueno, Marquito, por equivocación, de pronto sonó otra que usted. Que usted está pidiendo. Ve, aquí encontramos para que de pronto le sonó y no era la que usted estaba pensando, por equivocación, de Virginia López, ¿cierto? Y posiblemente esa sea. Si es esa la canción, le vamos a dejar sonar un pedacitico, a ver, hombre, de por equivocación, a ver si fue que la equivocación, quién la tuvo. Esta es la canción que aparece aquí, por equivocación. Con esas guitarras, así como un bolero. Entonces usted me dirá si es esa la que usted pidió, porque esta fue la que sonó.
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0: Es la voz de Virginia López.
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0: Aquí aparece esta canción como por equivocación. Bueno, otro oyente, buenas tardes.
5: Buenas tardes, Carlitos, ¿qué tal?
0: Bien, pueda. Otro amigo de Toro, hombre. Llegó toda la gente de Toro. Sí, señor.
5: Carlitos, vengo con doblete de Evelio Marín.
0: Evelio Marín, sí, señor.
5: Amarga pena.
0: ¿Usted por qué no saluda a doña Natividad, hombre?
5: Ah, no, es que no ha vuelto a pedir a gitano.
0: Evelio, amarga pena.
5: Y miedo de perderte, también de Evelio Marín.
0: Y miedo de perderte, listo, con
5: un saludito,
0: mucho gusto.
5: Don Arbey, hombre, en Guati, Arbey, Jaramillo, es que es... Ramón también, que me acabo de saludar, mi amigo Ramón.
0: Sí, señor.
5: María Georgina, la que habla a mil.
0: Ajá.
5: Y Chucho en ayunas.
0: Bueno.
5: Doña Carlito no volvió a llamar doña Rosario, ¿cierto?
0: Sonriente, vino. Ella llamó la semana pasada, doña Rosario.
5: Ah, y la Belludita tampoco.
0: Ah, la Belludita, quién no... sabe, tenía como un viaje previsto.
5: Ah, fue mío.
0: Bueno. Muchas gracias, don Alirio.
5: Carlitos, buenas tardes.
0: Otro oyente, buenas tardes, Sopa y Seco.
6: Hola, Carlitos, buenas tardes. Oiga, por favor, Ada, no deja un número de teléfono. Si me hace el favor y me lo comparte, muchas gracias.
0: Venga, venga, no le entendí. ¿Cómo fue la cosa? ¿Que quién dejó el teléfono? ¿El número de teléfono?
6: Hola, Carlitos, buenas tardes. Oiga, por favor, Ada, no deja un número de teléfono. Si me hace el favor y me lo comparte, muchas gracias.
0: Bueno, alguien que me explique qué es lo que quiso decir la señora, porque no entendió que Ada es lo que yo entendí. Hola, ¿cómo está? Buenas tardes, Sopa y Seco.
7: Carlitos, buenas tardes.
0: Hola, bien pueda, siéntese.
7: Muchas gracias, muy amable. Bueno. Uriel, aquí es Circasia.
0: ¿Con quién?
7: Uriel.
0: Uriel, bien pueda, Uriel.
7: Muchas gracias.
0: A ver, Uriel.
7: Una sopita.
0: ¿Cuál será?
7: La danza del sol, de Carlos Vázquez.
0: La danza del sol.
7: Carlos Vázquez,
0: listo.
7: Y de Sequito quiero Dama de Cecilia.
0: Dama de alta cuna.
7: De baja cama. Señora, listo. Señor, esposa
0: señor,
7: de
0: tu señor. Sí, señor. Listo, hombre, con mucho gusto.
7: Muchas gracias, buenas tardes para todos.
0: Desde Circasia, ¿no? Desde Circasia, ¿que nos llama?
7: Circasia Quindío,
0: nada más y nada menos. Bueno, con mucho gusto. Otro oyente que tenemos en directo. Carlitos. Buenas.
8: Como se preocupan por los animales.
0: Sí.
8: Mientras que los niños en la calle. Los ancianitos.
0: Sí.
8: Bendito sea el Señor. Aguantan hambre, frío.
0: También, sí. Hay que colaborar en todos los frentes. Todos los frentes, porque los animalitos también. Somos responsables de tenerle el cuidarlos. Si tiene perritos, pues no ponerlos a aguantar hambre. Si tiene un abuelito, tratarlo bien.
9: Don Carlitos, muy buenas tardes.
0: ¿Cómo le Héctor, va?
9: Desde Pereira.
0: Héctor, ¿cómo
9: para
0: está?
9: Para participar en la sopita, don Carlos.
0: A ver, Héctor.
9: ¿Para qué velorio del dueto revelación, don Carlitos?
0: Velorio, claro, con mucho gusto.
9: Que tenga una buena tarde, muchísimas gracias.
0: Gracias, otro oyente en directo, buenas tardes, Sopa y Seco.
10: Buenas tardes, papá.
0: Llegó Chucho de la Yuna, bien pueda.
10: Estamos maliados, mi querido viejito, querido adorado.
0: A ver, Chucho, en ayunas.
10: Papá, a ver si me hace un grande favor y me programaba cariño puro de los relicarios.
0: Cariño puro.
10: De los relicarios.
0: Oiga, ¿y usted dónde sacó ese rock and roll?
10: Ah, bueno, es para que vaya hirviendo. y este otro.
0: Sí.
10: Un mes tomando,
0: es una salsota de esas guateques sabrosas.
10: Eso. Y que me permitan unos saludos poquitos.
0: Sí, señor.
10: Ayer me dejó muy contento con el almuerzo. Espero que hoy también.
0: Ah, bueno.
10: Y a ver si me permiten unos saludos poquitos.
0: A ver.
10: Para saludar con mucho cariño, mucho aprecio a mi Cochochoy.
0: ¿A Cochochoy?
10: A mi Cochochoy, que hace mucho tiempo no la veo.
0: ¿Cochochoy?
10: Mi Cochochoy.
0: Cochochoy.
10: Y allá mi gran amigo Leonel Otálvaro y Gloria Galvez en el corregimiento de la India.
0: Ajá.
10: Alirio todo.
0: ¡Alirio!
10: Alirio Rodríguez, digo.
0: Ajá.
10: De Toro Valle. Y Juan de la Corra y Melvallanera Llego en la Unión Valle. Y Ramón de Toro Valle, Puntán, de Pintinia, General. A todos y a todas las que me saluden y los que no también. Una bendecida tarde, le deseo, papá.
0: Bueno, salude aquí. Vea, usted llegó aquí con Lola. Lolita.
11: Buenas.
0: Hola Lola, llegó usted aquí con Chucho en ayunas.
11: Yo casi que no entra la llamada.
0: Bien pueda, Lolita.
11: Quiero escuchar el dueto Buritica cuando pienso en ti. Quiero escuchar de este cantante.
0: Gracias. Del dueto Buritica cuando pienso en ti. ¿Qué me dice más?
11: Y anhelos de Alfredo Gutiérrez.
0: Ah, anhelos.
11: Y saludos por allá a todos y Marquitos que me llame, que me tiene olvidada.
0: Marquitos que llame. Oiga, ¿usted se llama Jennifer o Lola?
11: Lola.
0: Lola. Ah, es que a las Jennifer también les dicen Lola, ¿cierto? ¿O no?
11: No sé.
0: Bueno, Lolita, con mucho gusto.
11: Gracias.
0: ¿Qué horas tenemos? Hola, las 12 del mediodía, 47 minutos, 12:47, bien pueda la señora, siéntese aquí. Vamos a atender unos dos minuticos a los hermanos gregorianos y ya continuamos con Sopa y Seco. Se fue la
12: mañana. 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
15: Son las 12 con 48 minutos.
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0: 12 del mediodía con 48. Bueno, tenemos oyente en línea. Buenas tardes.
16: Buenas tardes, Carlitos. ¿Qué tal? ¿Cómo le va a ir en esta hora de la tarde?
0: Gracias, muy bien. A ver, ¿qué le servimos a don Gerardo?
16: A ver, María, un saludo ahí para toda esta gente tan querida, una linda audiencia que tiene Radio Robledo y me encantaría el disquito del plebeyo.
0: ¿El plebeyo?
16: Sí, con ese disquito me gustaría solamente nada más en la tarde de hoy.
0: ¿Y qué es un plebeyo, don Gerardo, sabe?
16: Oye, Carlitos, pues de verdad que me encantaría que usted me comentara, porque pues ahí me corchó.
0: No es que pleonardo sea bello, no, plebeyo no.
16: Pues no sé, Carlitos, de pronto puede ser.
0: Plebeyo dice aquí que es una persona que pertenece a una clase común ordinaria.
16: ¿Ya? Ah, esa es la cosa con él.
0: Una clase ordinaria, por ejemplo, nosotros aquí decimos vulgarmente desechables a las personas que están en la calle, en condición de calle. Pero una forma como que anteriormente decían el plebeyo. ¿Ya? Plebeyo.
16: Ah, sí, anteriormente era el plebeyo, pero ya sí, ya brutalmente, claro, se tratan las personas así de esa manera.
0: Sí.
16: Como usted lo dice.
0: Que no es noble, mejor dicho. Claro que allá le decían a alguien que no es noble, o sea, todos nosotros, ¡pah!, somos plebeyos.
16: Claro, que no sabía, sí. Ahora que usted me comenta, eso está muy bueno. Que
0: una persona, el que vende frutas en la galería, es un plebeyo.
16: Ah, eso sí.
0: Un pechero, un vasallo. Bueno, listo, don Gerardo, ahí vamos. Carlitos, también. Vamos aprendiendo para enriquecer nuestro vocabulario, que el idioma español es el más hermoso. Oyente en línea, buenas tardes. Gracias, don Gerardo. Bien, pueda, siéntese ahí y siéntese ahí con Juan Camilo. Juan Camilo.
17: Buenas tardes, don Calorras, para participar en Sopa y Seco con Juan, sí, Camilo. De a Sopa ver. Quiero de Juan Pardo, mi guitarra. Y de Seco quiero de Leo Dan, Marí es mi amor. Un saludo a mi papá Jairo, mi mamá María Lucila, Julián Escobar y al señor Tintín. Muchas gracias, don Carlos Ruas. Dios me lo bendiga. Tenga buena tarde. Gracias.
0: Gracias. Obed.
18: Carlitos. Muy buenas tardes. Bendiciones para todos y todas.
0: A ver, Obed.
18: Carlitos, para una sopita.
0: ¿Cuál será?
18: ¿Por qué te amo de Nino? y escombros de seco. Bendiciones para todos y todas. Dios me los bendiga.
0: Porque te amo, Nino Segarra y escombros. Ese es de la Corte Suprema, la Suprema Corte. Las 12 del mediodía, 52 minutos, en 8 minutos serán la 1 de la tarde. ¿Cómo está? Bien pueda. Siga, adelante, don Luis Carlos.
19: Buenas tardes, Carlitos.
0: Hola, muy bien, don Luis Carlos. Bien pueda, siéntese.
19: Para participar en el almuercito de hoy.
0: Usted viene todo elegante, con sombrero, con vea, porque estuvo gozando hoy de el jueves de tango.
19: Sí, señor. Y ahora voy a pedir dos temitas también, porque como es jueves de tango,
0: sí,
19: vamos a aprovechar el momento.
0: A ver, bien pueda, ¿cuáles son las canciones, don Luis Carlos?
19: El Abrojito de Alberto Morán.
0: ¿El qué, el qué?
19: El Abrojito.
0: El Abrojito.
19: De Alberto Morán.
0: ¿Ese es de Alberto qué, Morales?
19: Morán.
0: Morán.
19: Morán.
0: Bueno, el Abrojito y...
19: Y Magdala de Rodolfo Biagi.
0: Ah, Magdala.
19: Sí, señor.
0: ¿Será de la Virgen María Magdalena?
19: No lo sé.
0: Porque María Magdalena era de Magdala.
19: Así titular tengo.
0: Magdala.
19: Magdala de Rodolfo Biagi.
0: Pero que no es lo mismo que vaya mi hijita Magdala a la tienda que compre una libra de... No.
19: Una libra de arroz.
0: Una libra de arroz. Magdala la tienda, no.
19: Para buscar el almuerzo.
0: Este es Magdala. Magdala que... Magdala es una población donde estaba anteriormente María Magdalena. Era una ciudad a orillas del mar de Galilea, Israel. Famosa por ser la cuna de María Magdalena. Magdala, así se llamaba la ciudad.
19: Y le voy a pedir excusas para hacerle un reclamito.
0: A ver, bien pueda.
19: Ayer me quedó faltando los discos que le pedí por la tarde.
0: ¿Cuáles fueron? De todos uno esos que sonaron.
19: Cuando callamos de los Yumbos y Negra Conciencia, los mismos Yumbos.
0: ¿Cuando callábamos?
19: Sí, señor.
0: Vamos a revisar qué fue lo que pasó. Hola. ¿Y la otra, Negra Conciencia?
19: Sí, señor.
0: Vamos a buscar si salieron.
19: Los mismos Yumbos.
0: ¿Y a qué hora salieron? Vamos a ver qué pasó. Y si no salieron, con mucho gusto se lo reparto. Se le tienen.
19: Gracias, Carlitos. Muy amable. Perdone por la indiscrepancia.
0: No, tranquilo, don Luis Carlos. Un abrazo. Bueno, Luis Carlos, siéntese aquí con don José Adán, que llegó por acá, don José Adán Hurtado, vea.
19: Pero sí dejaría algo por ahí.
0: Sí.
19: De pronto Chuchito en ayunas con el hambre que tendría, de pronto no nos ha dejado nada.
0: No, tranquilo, que aquí hay de todo. Vea, ahí está don ahí José Adán.
19: Hay de todo y para todos los gustos.
0: Para todos los gustos. Bien pueda, siéntese, don José Adán.
20: Buenas tardes, Carlitos.
0: A ver, siéntese aquí con don Luis Carlos, ¿qué va a pedir? ¿Qué le servimos a don José Adán, hombre?
20: Con Luis Carlos y Chucho Nayuna no está por ahí.
0: Sí, él está también aquí en la mesa contigo, a ver, ahí está.
20: No, pero...
0: Ya está volviendo
20: cuchara. Chucho Nayuna lo deja uno sin nada porque con el hambre que tendrá...
0: Sí, él mantiene hambriado, pero vea, le llegó una sopa y seca bien tableadita.
20: Carlito, bueno, baba, que me ponga una sopita de Vicente Hernández con la misma tijera.
0: Con la misma tijera.
20: Y de sequito me pone uno del dueto Revelación, dos tragos.
0: Y dos tragos.
20: Para un saludito por Amber Salles en Bosquetarro de Salles, a mi hermano Jairo, a mi prima Galidia, Floridalia, a don Libardo Toro. Y acá en Patinito saludemos a don Hoiber, a don Germán, a Timóstocle, a Duan Triviño. Y todos estos peludos por acá, La Roleda y Patinito que mantienen en sintonía de 8:40.
0: Claro, con mucho gusto. Vamos de una con estas canciones.
20: Bueno, Carlito, Dios lo bendiga.
0: Estamos en Sopa y Seco, la 1:56, 1:56. Ya estamos alistándonos aquí para dejar resonar las primeras canciones. Hola, ¿quién llegó por acá? ¿Cómo está? Bien, pueda, siga.
21: Carlitos, muy buenas tardes. Carlitos, sí. Para una sopita, para Sopa y Seco, para una sopita. Eres un milagro del amor de Cristian Camilo.
0: Eres un milagro del amor.
21: Para la familia 840 y para usted, Carly. Yo lo guardé, hombre, ya.
0: Claro, con mucho gusto, Josecito. Bueno, bien, pues, asiéntese.
1: Buenas tardes, Carlito Rodas.
0: Buenas.
1: ¿Cómo le va yendo en este hermoso día?
0: Hola, muy bien.
1: Participar en el programa de Sopa y Seco.
0: Sí, señor.
1: Le habla Leonel, y acá la vereda La Esperanza del Villar. La pedirle Leonel. De Seco, cuando más confié, el dueto de Buritica.
0: Sí.
1: Y Fallaste Corazón, de María Dolores Pradera. Muchísimas gracias y que pase una buena tarde. Y un saludo a todos los oyentes.
0: Bueno, con mucho gusto, Fallaste Corazón. Hola, buenas tardes, Sopa y Seco.
2: Muy buenas tardes, Carlitos. Bien, saludos cordial ahí para ustedes y para toda la mesa de trabajo de 840.
0: ¿Desde dónde es que
2: cuenta?
0: ¿De dónde es que nos llama?
2: También saludos cordial a todos los oyentes ahí, Chucho en ayunas, que no nos falta todos los días. Saludos para todos.
0: Bueno, ¿qué les servimos?
2: Sírvame de una sola sopita nada más. Una, de Arely Senao, se llama Soledad Eterna.
0: Soledad Eterna.
2: Sí, se

0: Víctor,
1: Bueno.
0: muchísimas gracias, que tenga una buena tarde, la que lo acompañe y yo le pague
1: Muchas
0: por esa
1: gracias.
0: sopita.
1: Muchas gracias. Oiga, y es que empezamos, esto es como una especie de cantina también que volvemos a este restaurante. Aquí está Evelio Marín, un artista de la región que dejó muchas canciones, entre otras este pasillo de Pedro Nelly Sasa, Miedo de Perderte.

0: felices y agradecidos en este día de hoy, jueves, hoy 23 de julio.
1: Todos los días
0: llegando a más y más personas. No olviden que me pueden enviar sus notas de voz a nuestro teléfono 315-318-3850. 315-318-3850. Y nos siguen llegando estas noticas. Tengo precisamente esta nota de voz que nos acaban de enviar. Vamos a escucharla y ya le vamos a dar una respuesta y una orientación.
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4: 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La una
5: con 5 minutos.
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0: Esta linda canción titula Mis Flores Negras de Julio Jaramillo. Estamos en Sopa y Seco. De sopa yo quiero. A ver, ¿a quién tenemos aquí? A Janet desde La Arenera. Janet.
1: Escuchando Sopa y Seco. Queremos de sopita de Lisandro Mesa, La Cabellona. Café Bareque, mi paladar enardece. Café Bareque, y mi cuerpo me lo agradece. Qué rico un Café Bareque. Con Robleo 840 que conmigo cuenta.
0: Oiga, pues. Café Bareque, el paladar enaltece. Café Bareque y tu cuerpo. Y tu cuerpo. Con toda seguridad, Café Bareque, el cuerpo se lo agradece y tu paladar enaltece. Hola, María Georgina Zapata.
2: Buenas tardes, Carlitos. Le habla María Georgina Zapata por aquí en Águila Valle para participar en Sopa y Seco. Carlitos, de Sopa quiero de Rodolfo, No Me Dejes Así. Y de Seco quiero de Sergio Vargas, Lástima de Tanto Amor. Un cordial saludo para ti, para todos los que laboran allá con Roble 840. Conmigo cuenta mi iglesia, un excelente.
0: Gracias. Una sopita por acá para doña Blanca López. Lágrimas de amor de Olimpo Cárdenas.
3: Salgo presuroso. Me voy a.
4: Carlitos, buenas tardes, ¿cómo está?
0: Bien.
4: Carlitos, para Sopita y Seco.
0: ¿Qué le servimos de Sopita?
4: De Sopita,
0: y Seco?
4: El disco Quiero Morir de.
0: Quiero Morir.
4: Dueto Revelación.
0: Ajá.
4: Y Cómo Te Pagó Pagale del Relicario.
0: ¿Cómo
4: Gracias.
0: Te pagó Pagale?
4: Buenas tardes.
3: De Sopa yo quiero. Un amor que se fue.
0: Doña Miriam de Marsella, ¿cómo está? Bien, pues siéntese, doña Miriam, estoy fascinado con esa veranela que tiene usted en la casa. ¡Qué belleza! ¡Qué color tan lindo!
5: Don Carlos, qué pena con usted. Lo que sucede es que no me acuerdo del título del tema que quería, de Julio Jaramillo. ¿No? Lo pedí hace unos 20 días. Ese día usted me hizo el favor de ponerme el tema de Carlos Gardel, Caminito.
0: Caminito.
5: El de Julio Jaramillo, dejémoslo así para cuando logre acordarme del título.
0: Bueno.
5: Yo lo pedí hace como unos 20 días, no he podido acordarme, pero me conformo con el tema de Carlos Gardel. Es el tema que me llega al alma, me gusta muchísimo. Y si no es mucho pedir, solo para ti.
0: De los cuyos.
5: No sé si es de los cuyitos, no recuerdo muy bien, pero creo que se llama así. Muchísimas bueno. Gracias, yo le pagué.
0: Con mucho gusto, doña Miriam, para usted. Hola, buenas tardes.
6: Sopa buenas tardes, Carlitos.
0: Bien pueda.
6: Carlitos, para una sopita ahí bien buena.
0: A ver.
6: Póngame Elsa por Julio Jaramillo.
0: Él sabe.
6: Y claro.
0: Sí, sabe. Bueno, con mucho gusto.
6: Muchas gracias, Carlitos.
0: Un abrazo, Sopa y Seco.
6: Igualmente, Carlitos.
0: Igualmente, buenas tardes, Sopa
7: buenas
0: y tarde, Seco.
7: Carro para participar en el programa Sopa y Seco. Sopa, quiero me ponga un disco.
0: ¿Cuál?
7: Déjame así, lo canta Floreal Ruiz, de Sopa y de Seco. Volvamos a empezar, lo canta Oscar La Roca. Saludos a Quintín, a José Junior. Y a la avestruz y a Johairo en la puerta. Muchas gracias, don Carlos. Que pase una buena tarde.
0: Más Sopa y Seco. Aquí está cariño, pero puro. Eso lo hacen los relicarios.

0: una. Con 27 minutos.
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0: es la 1:39.
1: 1:39, 1:39. Vamos con más oyentes que tenemos hasta ahora. María Ernestina Vélez.
2: Buenas tardes, don Carlitos. Recibo un cordial saludo de mi parte de María Noelia Vélez, que siempre los escucho en estos maravillosos programas. Me encanta esa música. Me llena de nostalgia. Aquí escuchándolo siempre. Así no escriba, pero me encanta este programa. Siempre lo escucho. Buena tarde. Bendiciones.
1: Mire, qué linda María Ernestina. Le encanta, y le encanta todo lo que pide la gente, lo que pide la música, porque suena de todito. De todo, porque es una audiencia muy exquisita. Bueno, ¿qué dice Marquitos? Se me perdió el número de Doña Lola. Pero no me dice qué pasó. Ah, bueno, que sí es la canción, Marquitos. Bueno, con mucho gusto. Otro oyente, ¿cómo está? Buenas tardes.
3: Don Carlos Roda, muy buenas tardes. Aquí en la sintonía con Johairo Calcacer. Un saludito para Freddy Suárez, para Lelia, para Josecito, para todos los oyentes. Quiero escuchar la canción Se Me Fue de Miriam Hernández. Gracias, don Carlos.
1: Se me fue. Bueno, con mucho gusto. Son la 1:40, 1:40, más canciones en Sopa y Seco.
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1: Es Alfredo Gutiérrez con Anhelos.

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2: Es la 1:49.
3: 8:49.

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0: Son las 2
2: y 4 minutos.
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4: Un tango lindo de Alberto Morón, El Abrojito.

0: las 2:06.
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3: Son las 2
4: con 13 minutos.
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Y aquí suena Daniel Santos con Qué extraña es la vida. Un bolerazo hasta ahora en Sopa y Seco.

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2: 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El padre Gerardino Barrachini, postulador en causa del Beato José Gregorio Hernández, ofreció detalles sobre la aprobación del segundo milagro que fue agregado al Vaticano y esperaba la revisión para avanzar en el proceso de canonización. 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Fue hasta el momento en que su familia y amigos comenzaron a invocar al Beato José Gregorio Hernández y milagrosamente y sin ninguna explicación médica empezó a haber mejorías inmediatas. 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

0: Dos de la tarde, esto pasó tan rápido que se vuela una muy rapidito. Ya estamos en las 2:34 y vamos con más oyentes que nos han pedido canciones. Por aquí recibimos sus pedidos. Buenas tardes.
1: Buenas tardes, Carlito. Le hablo de por acá, hay una vereda de Aranzazo.
0: A ver.
1: Del Bajo Alegrías. Habla con Pedro para que me haga el favor y me ponga una sopita. Y un sudadito.
0: Bien pueda.
1: Me pone con qué cara, te hace, con qué cara y dos piedras y una cruz. Y gracias.
0: Dos piedras y una cruz. ¿Y con qué cara? ¿Con qué cara? Uy, uy, uy. Bueno, vamos a otra canción. Gracias desde Aranzazu que nos escuchan. Buenas tardes, Sopa y Seco. A ver, ¿con quién hablamos?
2: Hola, Carlito Rodas, muy buenas tardes. Te hablan, Nilsa. Quiero participar en Sopita y Seco, sí, pero entonces quiero una sopita. Carlito, si eres tan amable de regalarme, claro, de regalarme el Cristo de la Pared por los pamperos. Una linda tarde. Dios te bendiga, Carlito Rodas.
0: Oh, a ustedes. Muchas gracias.
2: Apenas pude reportarme, Carlitos, en esa tardecita, que no hace mucho llegó la energía, porque le cuento, Carlitos, que ayer por la tarde, en silla, noche, tarde, estuvo miedoso, por acá pasó al lado de Combia vía Marsella.
0: Sí.
2: Un huracán espantoso, un huracán miedoso, el aguacero fue muy fuerte, pero lo necesitamos, a Dios gracias, pero estuvo muy duro el huracán, se fue la energía, vieron palos, árboles caídos del huracán que hubo, Carlitos.
0: Uy,
2: fue
0: no
2: muy
0: diga.
2: Fuerte y muy miedoso.
0: Bueno, gracias a Dios no pasó a mayores, pues escasamente sí se fue la energía, pero que no vuelva a suceder, que la lluvia caiga así suavecito, que nos la regale Diosito así de a poquito, poquitico y suavecito, Diosito. Bueno, y lamentablemente otro hecho violento se acaba de presentar en Villanueva, en El Águila, otra persona que falleció. Mañana estaremos informando en Noticias 8:40. No, esto está terrible. La situación de orden público allí en Villanueva, las autoridades, no dejemos sola a la población, hay que acompañarla, que ellos sientan que hay un país que los acompaña. 2:36.
3: Carlito Rodas y mesa de trabajo, muy buenas tardes. Desde el municipio de La Celia, vereda del Tigre, el Espantaparo, reportándose a los 8:40, que conmigo cuenta Carlitos para ver si alcanzo por ahí una sopita. Carlitos, conozco su precio, los relicarios. Un saludo muy especial, hombre. A Jaime Correa y a Lucerito Gutiérrez, hombre, la pareja leal. Carlitos, un saludo muy especial también a Johnny en Balboa, al Culebrerito también en Balboa, hombre. A Berto Bermúdez ahí en Caimadito, a María Donelia. Hombre, a todos y a todas, hombre, que tengan bendiciones. Y a usted en la mesa de trabajo, una feliz tarde, Carlitos. Bendiciones para todos y todas de la A a la Z.
0: Gracias.
3: A Torronas, hombre, también. A Chucho en Ayunas, hombre, felicitaciones también. Hoy en esta tarde, bendiciones en la mesa de trabajo, 8:40, conmigo cuenta con el Espantapájaros del municipio de La Celia, Vereda del Tigre.
0: Hola, gracias, Espantapájaros, hombre.
4: Hola, Carlitos, muy buenas tardes. ¿Cómo están, Carlitos? ¿Cómo me he ido? Bueno, mi Carlitos, espero que esté muy bendecido, lo mismo que la familia y todos los oyentes, ¿oye? Bueno, mi Carlitos, para participar en el programa, me hace el favor y me coloca los disquitos, que usted ya sabe, por este niño... Ay, me olvidó. Bueno, mi Carlitos, Dios me lo bendiga y bendiciones.
0: No será José Alirio.
4: Mi niño José Alirio, era que se me había olvidado.
0: José Alirio, sí. Daisy, ¿cómo está, Daisy?
5: Muy buenas tardes, Sopa y Sueco. Para que coloque Evocación de Sopa y de Seco, Destino Fatal. Para saludar a mis hijos, Alejandra Duvernay, y Tatiana, mi esposo Luis Calvario, Ciudad de Los Ángeles, estamos laborando con la mosilla. Para saludar a mi hermana, yo soy Liliana, para saludar a Marta Van Limonal, y a María, Dios los bendiga, y a todos los dientes que me escuchan, Sopa y Seco, esto es lo mejor.
0: Las 2:38, aquí está.
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0: Fallaste, corazón, María Dolores Pradera.

0: las 2:41.
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0: Son las 2:41.
3: Bueno, aquí llega un tango de 1944 de Juan Darienzo. Canta Armando Laborde, Magdala.

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1: Son las 2:50.
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Elizabeth, decido día jueves, hoy 23 de julio. 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
2: 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Aquí hubo un mensaje que me dice, mi nombre es Mario San Clemente, maestro, gané con la lotería de Tolima con el 3805, me gané 21 millones de pesos, estoy muy feliz y contento, yo lo visité de Zarzal. Gracias, maestro, por su ayuda y espero que lo visiten, que en realidad usted sí es muy acertado. 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
5: ¡Son las 3!
6: Con 21 minutos. 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
1: Amables oyentes, bienvenidos a este su programa Maravillas de la Salud. Una de las enfermedades que padece la humanidad en todos los países, hombres y mujeres, es la vena varice. ¿Qué sucede con la vena varice? La sangre se mueve contrario a la gravedad de la Tierra. Tiene que subir por el cuerpo para ser nuevamente bombeado por el corazón. Para que esto se produzca, es necesario que las células que sirven como elevadores, pequeños elevadores, comiencen a bombear la sangre hacia arriba. 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

las 4:22. 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

0: 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Escuchemos testimonios.
1: Con Andrea.
0: Andrea, bienvenida. ¿Cómo te ha ido?
1: Muy bien, gracias.
0: Andreita, ¿ya nos visitaste en consulta?
1: Sí, profesora, yo ya los felicité y la llamo a agradecerle mucho por todo lo que usted ha hecho por mí.
0: Andreita, Dios te bendiga. Cuéntame cuáles eran esos problemas.
1: Profesora, mi negocio iba para el piso y necesitaba una platica para invertirle y gracias a usted ya lo conseguí. Me gané 6.200.000 pesos, profesora.
0: Andreita, qué bendición. Cuéntame, ¿hace cuánto fue eso?
1: Sábado pasado.
0: Andreita, qué maravillosa bendición. ¿Tú recomiendas a las personas que te escuchan en este momento venir directamente a la consulta?
1: Claro, profesora, sí. Toda una vida que se la recomiendo que la visiten, que no lo duden en hacerlo.
0: Yo les pregunto siempre a las personas que se acercan, que reciben esos buenos resultados, que nos visitan, ¿qué vas a hacer, Andreita, con ese dinero? ¿A pagar deudas? ¿Qué piensas hacer?
1: Sí, profesora, no voy a hacer como usted, la recomendación que usted me dio, la voy a invertir en mi negocio y voy a echar es para adelante.
0: Andreita, Dios te bendiga, muchas gracias por ese testimonio.
1: Gracias, profesora.
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2: Hablas con Desi.
0: Bienvenida a nuestro programa, ¿ya nos visitaste?
2: Sí, mi amor, escuché por la emisora y gracias a Dios me ha ido muy bien y gané 5 millones de pesos.
0: Bendito sea Dios, mi corazón, ¿hace cuánto ganaste?
2: Hace como una semana. Invito a todos los oyentes, a los que están escuchando, que por favor se acerquen, que es efectivo 100%.
0: Bueno, mi vida, muchísimas gracias por llamar, que Dios te bendiga.
2: Amén.
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3: Escucharon la voz clara de los milagros del Beato José Gregorio Hernández. El padre Gerardino Barrachini, postulador en causa del Beato José Gregorio Hernández, ofreció detalles sobre la aprobación del segundo milagro que fue agregado al Vaticano y esperaba la revisión para avanzar en el proceso de canonización. El milagro corresponde a un venezolano que reside en Estados Unidos, que tenía una condición bastante grave por el colapso de sus órganos blandos. Fue hasta el momento en que su familia y amigos comenzaron a invocar al Beato José Gregorio Hernández y milagrosamente y sin ninguna explicación médica empezó a ver mejorías inmediatas. Si usted quiere recibir el milagro, hoy es el momento. Los esperamos en un próximo segmento de Milagros.

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3: Son las 4 y 50 minutos. 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

0: Las fases de la luna son fundamentales en la agricultura porque su fuerza gravitacional influye en el movimiento de la savia, la humedad del suelo y el crecimiento radicular o foliar de las plantas. Luna llena, que será este miércoles 29 de julio. Aquí les contamos las prácticas favorables en la agricultura. Primero, sembrar 3 días antes de la luna llena hasta 3 días después. Segundo, tiempo ideal para abonar. Tercero, dejar a la luz de la luna los preparados biológicos, hidrolatos, purines y agua para dinamizar más rápido. Las prácticas que no son favorables en la luna llena son: primero, no es conveniente trabajar la tierra el día de la luna llena. Segundo, prohibido podar. Tercero, no es recomendable picar o cavar cerca de las plantas. Y cuarto, no es recomendable regar excepto en sequía. Más datos de la luna llena, que será este miércoles 29 de julio en la agricultura.
1: Luna llena o plenilunio. La savia se moviliza hacia arriba y se acumula en tallos y hojas. La luna refleja la luz del sol a la tierra con la totalidad de su cara visible. Es el mejor momento para la cosecha de frutas y hortalizas de hoja, para la preparación de la tierra. La mejor época de siembra es 3 días antes de la luna llena hasta 7 días después. Fase lunar ideal asociada con el tratamiento de parásitos tanto en animales como en humanos, para remover el compost. Siembra de raíces y tubérculos. Ideal para abonar o fertilizar. Para la limpieza de hierbas competentes. No se debe realizar la poda ni riegos.
0: La luna en la agricultura.

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1: 8:40 conmigo cuenta.
2: Son las 5:43
3: minutos.
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2: Son las 5:43
3: minutos.
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2: Son las
3: 5:43 minutos.

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2: Qué tal amigos, hermanos del alma? Un bendecido y maravilloso día. Hoy podemos llegar de nuevo agradecido con Dios, agradecido con toda mi gente linda y querida que permite que este programa siga al aire. Hoy tenemos exactamente 22 de julio, día miércoles. 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La razón por la cual yo le escribo es porque yo me encontraba muy enfermo. Yo había ido a muchas partes, me hacían exámenes, me habían visto muchos especialistas, pero yo me sentía cada día más mal, me sentía cada día peor. Fui donde usted y hoy le quiero decir gracias por toda su ayuda. Todos esos síntomas desagradables, esos mareos, ese malestar, era como una pesadez, un cansancio, una fatiga que me daba en el cuerpo, que yo ya no podía ni siquiera trabajar. Hoy le quiero decir gracias por toda su ayuda. 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Hermanitos, amigos, tengo esta nota de voz, tengo esta persona que me acaba de enviar esta notica de voz. Vamos a escucharla y ya le vamos a dar una respuesta.
3: Maestro, ¿cómo se encuentra? Soy de aquí de los lados de Tuluá y quiero que usted me ayude. Estoy realmente sorprendido. Mi mujer me dice que ya no quieres seguir viviendo conmigo. A mí me dicen que hay personas que nos están haciendo poses. ¿Será posible que usted pueda ayudarme? De verdad que ya no encuentro qué hacer y he buscado ayuda con muchas personas por redes sociales, pero no veo ningún cambio, ningún resultado. Espero una respuesta.
2: Mi querido amigo, mi querido hermano, yo le quiero agradecer. Estuve revisando la foto, la información que usted me envió, pero yo le digo algo, esta relación viene de mal en peor, es debido a cosas malas que le han hecho. Sí, usted ha buscado ayuda, hermano, pero no le han dado la solución que usted busca porque hay cosas muy fuertes que se deben retirar. 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
1: Bueno, mi nombre es Carlos Enrique, yo fui a estar porque estaba desempleado, me sentía muy mal, estaba muy triste por la situación económica y todo, me ha ido muy bien, estoy trabajando, la lotería me ha ido bien, no digo cuánto me he ganado, pero me ha ido muy bien. Y quiero darle muchas gracias a la persona. Yo digo a los oyentes que se den una oportunidad, que lo intenten, que se animen, que hay que creer en algo, que hay que creer en algo y que se den la oportunidad y se darán cuenta que les va a ir muy bien.

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1: En este momento quiero recomendar al hermano, el cual él me ha ayudado en este momento. Yo tengo una crisis económica, en la cual también una enfermedad muy grave. En este momento me estoy liberando de todo eso, ya que el hermano me ha ayudado. En este momento estoy muy agradecido con él, la verdad, estoy súper agradecido. Quiero recomendarlo, la verdad, porque él me ha ayudado mucho con eso. Entonces, la verdad, quiero recomendar a ese hermano que de verdad es un maestro de verdad, un maestro de palabra. La verdad, quiero recomendarlo porque ha avanzado mucho. Y así mismo él me ayuda mucho. En este momento mi familia ya no sufre. Todos estamos muy bien, gracias a él. Gracias a Dios Padre también.
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